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Buenas. ¿Qué onda, pomoncitas? ¿Cómo estamos? Llegamos ya a las 6 de la tarde con 6 minutos. ¿Me extrañaste, sí o no? Mira qué felicidad, qué chévere estarte acompañando ya nuevamente en ese día martes. Ya martes 16 de junio. Hoy sí, señoras y señores, agárrense. Ya pagaron. ¿Qué me van a invitar? Hoy se me antoja. Para que digas, ay, la Nikki, cómo me sale de cara. Un pancito con gallina, pues. Uy, pero bueno, bomboncitos, qué chévere, de verdad. Fíjense que ustedes me hicieron muchísima falta el día de ayer. Definitivamente extrañé estar acá con ustedes iniciando una nueva semana. Pero vos sabes que ya estamos casi que en la recta final. Porque falta, quiero ver si es la... No, ya falta menos, uy. Es que aún no, yo no me he mentalizado todavía. Pero ya estamos casi que terminando ciclo. Y vos sabes que hay una cosa encima de otra y que después otra. Y uno nunca termina. Pero bueno, bomboncitos, aquí estoy ya nuevamente acompañándote acá en Dorre Night. Así que la invitación para que te comiences ya mismo a reportar a través de nuestro WhatsApp 76070572. Me comentas qué tal es tu fin de semana, cómo la pasaste, cómo estuviste y por supuesto, cómo te ha ido el día de hoy, qué tal el trabajo, qué tal las clases, para vos que te quedas en casita, qué hiciste hoy, te pusiste a lavar la ropa de cama, los tenis. Mira, yo cuando me toca quedarme en casa, que de repente los días sábados, pues sabes, si hago como limpieza general en mi cuarto, es que tengo que hacer de maquillaje y ordenar, que tengo que lavar tenis, a lavar tenis, que tengo que hacer eso, a hacerlo, entonces ocupo mi día sábado para eso. Así que bueno, paponcito, 76070572, el WhatsApp de la mejor nota. Y vamos a continuar con más música. Y estaban solicitando esto a cargo de Ryan Castro. Así que, baby, nos quedamos con esto. Disfrútalo.

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0: la tarde ya con 39 minutos de ese martes, ya 16 de junio. Por ahí ya me están escribiendo a través del WhatsApp, así que ya vamos a venir contestando todos sus mensajes. Pero cuénteme. ¿Cuál es su pronóstico para el partido de esa noche de Argentina versus Argelia? Y yo sé que varios le van a Argentina. Yo sé que sí, yo sé que ya están más que emocionados. Están felices, dicen, ya vamos a ganar. Vamos a ganar. La verdad es que han habido muchísimas sorpresas en este mundial, que hasta a mí que casi no le voy al fútbol, mira, me ha sorprendido. 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Ajá, a ver, ¿qué mensajitos teníamos por acá a través del WhatsApp? Buenas, Miguelita. Mira, ya tenía rato de no saber del Miguelito. ¿Qué me le pasó, mi niño? Buenas, dímelo.
1: Hola, buenas.
0: ¿Qué tal?
1: ¿Qué tal, niña Nikki?
0: Todo bien.
1: Bueno, espero que sea usted en cabina el día de ahora, niña Nikki. Esa voz sí la conozco yo.
0: Vaya, sí.
1: ¿En qué momento me va a saludar, niña Nikki? Mire que aquí voy en el tráfico de los chorros, mire. Me agarro la señal de la Dorre por aquí.
0: Oye, baby, la Dorre está en todos lados. Sí, aquí andamos ya nuevamente, ready on fire. Y mira, pilas, porque hoy vamos a hacer TikTok Live, bebé. Claro que ya, solo que estoy cargando el teléfono porque no tenía carga, lo tenía por ahí aventadito. Pero ya venimos a través del TikTok Live. Y mira, hoy compré unas cosas, vos. Unas cosas que uno necesita, unas cosas de gastos hormigas que ellos no terminan siendo hormigas. A ver, saluditos por ahí. Saludos también para Edgardo Alfaro. Dice, buenas tardes, señorita, ¿qué tal está? Por aquí paso a saludarle con mucho gusto. Gracias, Edgardo. Igual saluditos para usted. Espero que me le esté yendo bien. Y saludos también por aquí para Tita Ramírez. Hola, Tita, buenas. ¿Qué me va a decir Miguelito? ¿Con qué mentira me va a salir?
1: No, ni bien, Niki. No entendí ni lo que yo dije, ni lo que usted dijo. Porque perdí su señal. Así que le informo para que me salude otra vez. Oiga.
0: Bueno, Miguelito, ¿cómo me le va? Ya tenía rato de no saber de usted. ¿Qué se me hace? ¿Para dónde se va? Es que lo tienen bien amarrado, ¿va? Eso es. Así que, baby, vamos a continuar con más en esta noche. Nos vamos a quedar con esto, Carco de Real Speed. Así que vos ahí te reportando. 76 07 05 72.

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0: Bueno, bomboncito, 6, ya de la tarde con 50 minutos. Saludos por ahí para José Serrano, que ya se estaba conectando. Nos estaba diciendo el pronóstico para ese partido. Argentina versus Argelia. Dice, gana Argentina 2-0. ¡Wow! ¡Excelente! Así que bueno, prepararse para ese gran partido. Y bueno, por supuesto que todos los que le van a Argentina ya están súper emocionados y listos. Así que baby, nos vamos a una pausa, pero vos seguiste reportando. 76070572, el WhatsApp de la mejor nota.

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2: 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Después no lo dejan salir a uno. Bomboncito 7 ya de la noche con 15 minutos. Y bueno, calabacitas, hoy te traigo una sorpresa bien espectacular. Así que tenés que estar pendiente. Saludos por ahí.

0: y eso. Ajá. Para que me dé mi saludito.
1: Ah, vaya. Vaya, vaya, saluditos por ahí, Miguelito. Gracias por estar en sintonía de la 92.5. Y bueno, babycitos lindos, mira, esto está espectacular. Poné muchísima atención, porque vos podés ser el ganador. Pero antes te quiero comentar que en panadería y pastelería Polanco tienen pasteles deliciosos, ya que mañana es el Día del Padre. 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Pero antes de comentarte la dinámica, tienes que estar pendiente y reportarte ya a través del WhatsApp 76070572, porque ya te voy a venir diciendo qué tenés que hacer para ser el ganador. Y bueno, bueno, bueno, por ahí vamos a complacer a don Edgardo. Saludos por ahí para Alejandro, que ya se estaba conectando. Es que hello, babycito lindo, buenas. Y hoy sí, nos quedamos con esto, disfrútalo.
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1: Bueno, bomboncito, 7 ya de la noche con 36 minutos. A ver, a ver, a ver. Por ahí estaba Miguelito hace ratito reportándose. Saludos por ahí también para... ¡Ah, vaya! Para don Edgardo. Dice, gracias por complacerme, de nada. Mira, por ahí ya estamos conectados a través del TikTok Live. Ahí está por ahí Francisco Pimentel. Ay, sí, vos. Así es la, así es la people, no hay problema. Uno se lo toma... ah, bien las cosas, está bueno, está bueno. Pues sí, pues sí, pues sí. Pero por ahí estamos platicando que ya dio inicio el partido. Muy bueno, bebé. ¿Cuáles son tus expectativas esa noche? Contámelo. Y por supuesto, ya se viene la dinámica para que vos puedas ser un ganador. 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
1: 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Ay, ay, ay, saludos para Enrique, que ya se estaba conectando y llegamos a los 1000. Eso, baby. Ya te voy a empezar a seguir por ahí. Así que vamos a continuar con más música. Gorra, y mira, nos vamos a quedar con esto. Uy, uy, uy, uy, siguiendo.
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1: Con el vero vero Ryan Castro, ¿te parece? Es que hoy andamos en ese mood. Andamos en ese mood y eso me encanta. Así que, baby, nos quedamos con esa canción. Disfrútela.
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1: Ey, ¿cómo suenan esas cuerdas?

corazoncitos, 8 ya, uy, 7 ya de la noche con 49 minutos. Ya me estoy adelantando yo a las horas, discúlpame, discúlpame. Anda, conectate ya a través del TikTok Live. Mira, por ahí estamos conversando con el mero Enrique, por ahí con el Eric López, ya se está conectando porque anda asustando, dice, anda asustando. ¡Qué milagro! Que al niño, vete que... Que lo han dejado por ahí, va un ratito, que le han dado vacaciones. Se conecta a través del TikTok Live. Pero bueno, Juancito, mira, ahorita que estamos en lo mejor, en lo mero, mero del partido, nos conviene algo delicioso, mira, algo heladito, algo refrescante. 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
3: Portugal intentará saciarse su sed de títulos ganando la Copa del Mundo de la FIFA 2026. El equipo de Roberto Martínez, capitaneado por Cristiano Ronaldo, se enfrentará a la República Democrática del Congo, Uzbekistán, Colombia en el Grupo K. Los lusos debutarán mañana miércoles contra República Democrática del Congo. Habla Roberto Martínez, entrenador de Portugal.
4: Creo que en un Mundial no hay ni posición en el ranking, ni historias a nivel de hacerte favorito o no. Nuestro partido más importante ahora en el Mundial es el primero. Tienes sus condiciones, es un estadio cerrado que ya practicamos en Atlanta en marzo. Respetamos mucho el talento individual de Congo, una selección que conozco muy bien en primera persona porque hay jugadores que crecieron en Bélgica, hay dos jugadores que estuvieron en nuestras listas y trabajé con uno de ellos. Entonces engaña mucho no saber quién son los jugadores de Congo. Nosotros lo respetamos mucho y también por experiencia, equipos que llegan al Mundial por primera vez, hay un factor que no se puede medir, no se puede controlar y es esa ilusión, ese sueño de los jugadores de llegar. Ya nos pasó mi experiencia con Bélgica en el 2018, jugamos contra Panamá y por 60 minutos fue uno de los partidos más difíciles que tuvimos de los 7 que jugamos. Entonces respetamos mucho el partido de Congo, respetamos muchísimo el partido de Uzbekistán y después veremos si el tercer partido es un partido donde podemos estar acertados contra una selección muy, muy respetada.
3: En su sexta Copa del Mundo, Cristiano Ronaldo buscará uno de los pocos trofeos que aún se le resisten. A sus 41 años, CR7 ha ganado una Eurocopa, dos títulos de la Nations League con Portugal, además de 5 ediciones de la UEFA Champions League.
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minutos, 8 de la noche con 5 minutos. A ver. Buenas. ¿Qué dice Héctor? Hola, dice, hola, mi cielo. Oye, ¿cómo va tu noche? Todo bien. Por aquí chambreando, mira, a través del TikTok Live. Estamos comentando por ahí que me voy a quedar pelona. A ver, ¿qué dice Milton? Buenas noches, Nikki. Saludos, Milton. ¿Cómo te va? ¿Cómo estás? ¿Cómo va tu noche tan bonita de martes? Mira, para mí sigue siendo lunes, no sé por qué. Y bueno, papacitas lindas, qué felicidad, de verdad. Estar chambreando con todos ustedes a través del TikTok Live. Dice, ¿por qué estás en la oscuridad? Es que siento que se ve rara la otra luz. No sé, no me gusta. Pero no, bebé, ahí está la otra Lupe. Ahí está, yo le he puesto. Así que, mi visita linda, vamos a continuar con más. Yo sé que varios están por ahí. Uno iba en la radio y uno iba en el partido. Así que vamos a continuar con más música. Y mira, nos vamos a quedar con esto. Nos vamos a quedar con esto a cargo de la Cali Uchis. Para andar en el mood de esa noche, claro que sí. Y andar con bastante movimiento. Así que, baby, nos quedamos con esa canción. Disfrútela.

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0: Besitos, 8 y hoy la noche con 17 minutos. Y hoy sí, hoy sí, hoy sí, vamos con lo que tus seres estaban esperando.
1: Está William.
0: William está diciendo, Nicky, ¿qué pasó? ¿Qué pasó en esa la dinámica? Queremos saber. Mira, gracias a Panadería y Pastelería Polanco, estamos regalando un pastel para papá. Lo único que tenés que hacer, escuchá bien y poné muchísima atención, es mandarnos un audio a través de nuestro WhatsApp. Pero, ojo, ustedes saben que estamos en la época de mundial. Así que la dinámica, bebé, es la siguiente. La primera persona que me mande un audio a través de nuestro WhatsApp, que me diga dónde fue el último mundial en el 2022, en dónde se celebró y quién ganó, se gana ese pastel gracias a Panadería y Pastelería Polanco. Pilas, pilas, pilas. Un audio a través del WhatsApp 76070572. Decime dónde se celebró el mundial en el año 2022 y quién fue el ganador. ¿Quién ganó ese mundial? Ya. A ver. Ya tenemos notas de voz. Hola, hola. Buenas. Buena. Buena noche. ¿Quién nos dice que nos dice?
2: Hola, hola. ¿Qué, dónde se celebró el mundial anterior?
0: Sí.
2: Año 2022 en Qatar.
0: Ajá.
2: ¿Y quién quedó campeón? Argentina, ¿sí? Obviamente.
0: Uah.
2: Y es más, como dato curioso, ahorita está jugando Argentina contra Argelia.
0: Sí,
2: ¿y
0: bebé,
2: quién va ganando? Argentina, 1-0.
0: ¡Eso! ¡Wow! Saludos por ahí para Juan José Fajardo, que ya se está conectando a través de la 92.5 y ya nos dijo, así es, el último mundial se celebró en el año 2022 en Qatar. Y obviamente el ganador fue Argentina, que bueno, de hecho ahorita están jugando contra Argelia y van 1-0. Así que baby, felicidades, yo te voy a pedir tus datos por ahí para que te disfrutes ese pastel. 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Así que babycito, vamos a continuar con más música, vamos a irte reportando 76070572 y nos quedamos con esto, cargo de Anita y la Chucky, claro que yes. Así que baby, disfruta.

De la noche con 27 minutos de este martes. Martes súper lindo, súper espectacular. Mira, por ahí estuvimos chambreando un buen rato a través del TikTok Live. Ya me hacía falta, muchísima falta, estar por ahí chambreando un rato. Estar platicando, eso me encanta. Vamos a platicar. Y bueno, que ustedes conozcan un poquito más de lo que acontece en mi vida, de lo que me pasa en mi vida. Más allá de cabina, claro que sí. Así que bueno, que lo necesitas, continuamos con más música. Bueno, ¿qué te parece si hoy sí nos vamos con lo bellaco de la noche? Nos quedamos con eso, cargo de Cat Eyes y Sinaka. Así que baby, disfrútalo. La mami.

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0: Bueno, bomboncitos, 8 ya de la noche, que en 41 minutos.
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0: Vamos avanzando súper rápido en esa noche tan bonita hoy martes. Mira, definitivamente, estos días, estas horas se han pasado rapidísimo. Ya estamos a mediados de mes. Sí, mediados de mes. Y bueno, se nos viene la fiesta Julia, así que a prepararse con todo, que se vienen las ruedas, que la feria ganadera, que los bailes, que todo. Uy, bebé, eso va a estar espectacular. Así que bueno, pues, bebecito, saludos a toda la people que se estaba reportando a través del WhatsApp 76070572. Por ahí estaba Billy Torres, José Fajardo, Héctor, Mero Milton, Miguelito también por ahí estaba hace ratito. Así que gracias, baby. Y bueno, ahorita que estamos en lo mejor, en lo mejor de lo mejor del partido, te voy a comentar algo. 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Bueno, vamos a continuar con más. Y mira, ¿qué te parece si nos quedamos con esto? Uy, esta canción a cargo de Mike Tower. Ya tenía ratitos de no escucharla. Así que, baby, nos quedamos con esto. Disfrútala.
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Bueno, bomboncitos, 8 y hoy la noche con 52 minutos. Va ganando Argentina versus Argelia. 3-0, señoras y señores. Hoy sí, hoy sí. Así que bueno, mira, ya me toca despedirme. Voy a caer los controles de la 92.5. Ya hoy sí se me llegó la hora, esas 3 horas con vos. No se han sentido absolutamente para nada. Así que, babycito, me despido de vos. Que tengas una noche súper espectacular. Nos escuchamos nuevamente el día de mañana, miércoles, ombliguito de semana. Gracias por haberme acompañado en esa noche espectacular de martes. Gracias por haberte conectado a través del TikTok Live. Y hoy sí me despido. Te mando un fuerte abrazo, un gran besote. Nos escuchamos el día de mañana. Así que, bueno, esto ha sido una edición más de Zorrenay. Salud, cuídate. 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

0: 9 de la noche, 14 minutos a través de Doremix 92.5 y la noche del martes. Bueno, noche lluviosa en este momento, está cayendo un diluvio sobre la ciudad de Santa Ana, en esta zona, cerca de Metrocentro. Mire qué tormenta la que está cayendo. Estamos observando en el radar y viene más tormenta. O sea, mire, lo que está cayendo en este momento solo es una parte, porque se acerca más tormenta del lado de Chalatenango, y más grande, según lo que estamos viendo acá en el radar. Así que vamos a tener un buen rato de tormenta. Así que ni modo, vamos a tener una noche así refrescante. Bueno, vamos entonces iniciando en este turno. Vamos a acompañarles a las 11 de la noche con buena música a través del 92.5, como siempre, llevándole lo mejor de la música, para que usted lo disfrute y la pase súper excelente con nosotros. Así que vamos con esa canción y usted repórtese a través del WhatsApp de Dormir.
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0: Vamos a complacerle con buena música. Bueno, por cierto, desde ya le adelanto, está cerrado un tramo de la carretera. Carretera que va para el Trébol, más que todo de la que viene del Trébol, mejor dicho, frente al Parque Jardín Las Flores. Ahí está cerrado porque están realizando trabajos de mantenimiento en la carretera. Así que tenga muchísima precaución en este momento, ya que hay tormenta bastante fuerte y en ocasiones no se mira bien. Así es que ahí está cerrado en este momento. Mira, de acá lo alcanzo a ver, Fede. Ahí está cerrado y ahí tienen toda la maquinaria. Están haciéndole reparaciones a la calle. Y eso está congestionando el paso de vehículos. Así están pasando los vehículos, pero así de una manera muy lenta. Así que ahí está entonces el detalle. Más adelante vamos a hablar más de eso. Vamos entonces con más de la música a través de dos.

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0: 9 de la noche ya con 24 minutos. 9 con 24 minutos. A través de Doremix 92.5. Sigue lloviendo acá en Santa Ana. Buena tormenta la que está cayendo en este momento. Bueno, como siempre, revisamos las calles y carreteras de Santa Ana. En este momento el tráfico se encuentra lento en algunos lugares debido a la tormenta. Bueno, por lo menos acá frente al Parque Jardín Las Flores está lento por varias razones. Una, porque está lloviendo fuerte. La otra, porque está cerrado el paso en este momento por reparaciones de la calle. Más que todos los que vienen ingresando a Santa Ana. También calle Antigua San Salvador en este momento presenta tráfico lento, al igual que la carretera que va para Texas. Y estamos revisando también calle Aldea San Antonio. Toda la calle Aldea San Antonio en este momento el tráfico se torna lento. Bueno, por lo menos desde el parque, el triángulo municipal, hasta
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0: el redondel del Colón. Así que para la persona que van por esa zona, el tráfico se encuentra lento debido por la lluvia. Algunos vehículos van muy lento.
2: Y luego,
0: bueno, también ahí por la autopista, carretera que va para Sonsonate, el tráfico se torna muy lento también. Y esa misma carretera que va para el puente, el tráfico está lento. Así es que tengan muchísima paciencia los que van para el puente en este momento. El resto de Santa Ana todo está tranquilo. Afortunadamente tampoco se reportan accidentes de tránsito. Vamos entonces con más de la música a esa hora de la noche a través del 92.5.

9 de la noche con 36 minutos, 9 con 36. Bueno, esta canción que se ha hecho muy famosa precisamente porque estamos en el mundial, y esta canción obvio que no puede faltar, la música de Shakira sonando. Bueno, hoy tuvimos partido, se jugó el grupo I, el grupo J. Francia se enfrentó a Senegal, ese partido que ganó Francia 3-1. Irak se enfrentó a Noruega, le ganó Noruega 4-1. Argentina también se enfrentaba a Argelia, terminó ganando Argentina 3-0 y anularon un gol a Argelia, bastante dudoso por cierto al principio del partido. Austria está jugando en este momento, bueno, va a jugar en este momento con Jordania en unos 23 minutos. Eso falta para el partido porque está programado para las 10 de la noche. Así que es el único partido que todavía está pendiente, el de Austria contra Jordania. Así que vamos a ver cómo le va a estos equipos. El día de mañana también vamos a hacer así un repaso. ¿Qué sería? Bueno, se juega el grupo K y el grupo L para el día de mañana. Estaría jugando Portugal contra el Congo. A las 11 de la mañana es el partido. Inglaterra juega contra Croacia a las 2 de la tarde. Ghana estaría jugando contra Panamá a las 5 p.m. Y Uzbekistán estaría jugando contra Colombia a las 8 de la noche. Así que son los partidos del día de mañana, no se los vaya a perder, bastante interesante. Más que todo el de Inglaterra contra Croacia, también el de Portugal contra el Congo. Vamos a ver cómo le va a estos equipos y también cómo le va al único equipo centroamericano, o sea Panamá, que estaría enfrentando a Ghana. Así es que vamos, apoya ahí a su equipo favorito. Un poco más de la música a esta hora de la noche a través del 92.5.

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Bebé de la noche con 51 minutos, 9 ya con 51 minutos. Bueno, en este momento se ha detenido la tormenta acá en Santa Ana. Pero sin embargo, estamos revisando siempre el radar de las tormentas y viene más. O sea, se viene acercando más tormenta acá a Santa Ana. Bueno, ha dejado varios lugares inundados y tráfico detenido. La calle Aldea San Antonio, en este momento el tráfico está prácticamente detenido. Así que si usted va a pasar por esa calle, tenga muchísima precaución porque ahí es donde más se inunda y por esa razón el tráfico también se detiene. Así que la calle Aldea San Antonio en este momento el tráfico está detenido. También ahí reporta inundación cerca de Metrocentro, aparte de que hay un tramo cerrado también. Y la carretera que va precisamente, bueno, que pasa por el Redondel. Y la carretera que va para Chalchuapa, si usted va pasando por esa zona también presenta tráfico detenido. Así es que tenga muchísima paciencia y muchísima precaución, porque vienen más tormentas. Vamos con más de la música, 9 ya con 52 minutos. Seguimos complaciendo a través del WhatsApp de Doremix.

10 de la noche, ya con 4 minutos, a través de Do Remix 92.5 de la noche del martes. Noche lluviosa, sí. Bueno, casi todo occidente, ha estado lloviendo hoy por la noche. Todavía se espera más. Bueno, para todos los que ya van a dormir, saludos. Vamos a dormir así un poco refrescando el ambiente y estas tormentas que tenemos por el momento. Recuerda que ya entramos a invierno, así es que ya no hay nada de qué extrañarse. Vienen más tormentas todavía. Bueno, para los que mañana tienen que ir a trabajar, recuerde llevar siempre su paraguas, su sombrilla, para que vaya cubriéndose de las tormentas. Aunque le diga, mira, no va a llover, pero usted ande preparado con todo. Vamos entonces con más de la música a esta hora a través del 92.5. Seguimos complaciendo.

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Con 18 minutos, 10 de la noche ya con 18 minutos. Bueno, por cierto, ya salió el nuevo tráiler de la película de Trek 5. Si usted se recuerda, a principios de este año salió uno, pero mire, todo mundo se lo acabó. O sea, no le gustó, le dieron dislike y los señores de DreamWorks tuvieron que volver. O sea, lápiz y papel para reestructurar. Pues hoy, muchos meses después, volvieron a lanzar otro tráiler de Trek 5. Bueno, en este momento lleva aproximadamente 20,000 likes y más de 40,000 dislikes. O sea que a la gente no le está gustando. Estamos hablando que a la mayoría, la gran mayoría de personas no le gusta. Aunque hoy fue menos la diferencia, pero aún así, o sea, estamos hablando de una... de 20,000 de diferencia. Bueno, a diferencia de la versión en inglés, que la mayoría de personas va parejo, digamos 40,000 likes y 40,000 dislikes. O sea, aproximadamente va parejo, pero en el caso de la versión latina no les ha gustado. ¿Y por qué razón? Bueno, le vamos a explicar en este momento por qué. Y cuando se lo explique, yo sé que a usted tampoco le va a gustar. Mire, para comenzar, si usted es la persona que le gustó toda la saga de Trek, en esta versión, la número 5, ya no es la voz. O sea, la voz de Trek cambia, porque ya no es el personaje que doblaba la voz de él, que es Alfonso Obregón, el mexicano. Él ya no lo estaría doblando. Mire, para comenzar, tuvo ahí algunos problemitas, el cual exigió bastante a DreamWorks. Se estaba exigiendo que en la película se pusieran los créditos al final de la película de quién hicieron los doblajes, porque mire, siempre ponen a Eddie Murphy. Y usted sabe muy bien que en la versión español todo mundo escuchamos la voz de Alfonso Obregón, no la voz de Eddie Murphy. Bueno, en el caso de Burro, que es de Derbez. Bueno, él sí iba a salir en el caso de Burro, pero en la voz oficial de Trek ya no estaría saliendo Alfonso Obregón. Así es que la voz de Trek, si usted lo busca en este momento en YouTube, el tráiler, va a ver que la voz es diferente, mientras que la voz de Burro se mantiene siempre igual, y el de los demás personajes. Así es que no le aceptaron las condiciones a Alfonso Obregón, y por esa razón él ya no aceptó doblar la voz de Trek. Así es que si usted va a ver la película cuando salga, ya no va a ser la misma voz, y eso es lo que no les está gustando en la versión latina. Por esa razón también le han dado 20,000 likes y más de 40,000 dislikes. Así es que no sé usted qué piensa, pero ahí puede buscar el tráiler en este momento, ya que se lanzó hoy precisamente. Y usted no sé qué le va a parecer. Mire, para comenzar, le cambiaron mucho a los personajes y eso no le gustó a las personas. O sea, le cambiaron la apariencia, tanto a Burro, a Trek como a Fiona, y eso no les ha gustado. Aparte de eso, que la voz no va a ser la misma, obvio que mucho menos les va a gustar. Así es que no sé, vaya a buscarlo en YouTube y usted me dice qué le pareció, si le gusta o no le gusta. Pero yo creo que estos señores de DreamWorks van a tener que repensarlo bien. Vamos entonces con más. 10 de la noche ya con 22 minutos. Seguimos. 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

0: Gloria a Dios, aleluya. Dios le bendiga, amados hermanos. La paz de nuestro Señor Jesucristo, pueblo querido del Señor y audiencia de este programa La Voz de la Liberación. El pastor Ardón le saluda desde acá de los micrófonos de esta prestigiosa emisora de radio. La paz de nuestro Dios a todos. Iniciando este programa, quiero que se vayan preparando, porque al final de este programa hoy voy a estar haciendo una oración especial para que Dios sane a los enfermos ahí en casa, para que Dios resuelva sus problemas, sus dificultades que usted está viviendo. Amado hermano, amada hermana, pero quiero yo, iniciando este programa, queridos hermanos, también meditar en la poderosa y santa palabra de Dios. Hemos hablado el día de ayer un poco sobre la importancia de la palabra de Dios en nuestras vidas. Quiero hoy, queridos hermanos, con la ayuda del Señor, hablar un poco sobre ese amor grande de Dios manifestado hacia la humanidad, y esto que manifestado para salvación, manifestado también para ayudarnos a salir adelante ante las adversidades. ¿Qué pasaje más hermoso el que leemos en el libro o la carta de Pablo el apóstol del Señor a la iglesia en Roma, cuando él les escribe en el capítulo 5, en el versículo 8, les dice: más Dios muestra su amor para con nosotros, en que siendo aún pecadores, Cristo murió por nosotros. Ese amor es el amor incondicional de Dios. ¿Qué esperaba Dios a cambio? Para él, nada. Todo era para favorecer a la humanidad, que se corrompió en todos los ámbitos cuando Adán y Eva desobedecieron a Dios en el huerto del Edén, donde Dios les puso cuando les creó. Y de ahí que el pecado entra a la humanidad entera a través de la desobediencia, y nosotros todos nacimos bajo pecado. Por eso dijo el Señor Jesús a Nicodemo en el 3:6 de San Juan: lo que es nacido de la carne, le dijo, carne es; mas lo que es nacido del Espíritu, Espíritu es. Hermanos, nosotros nacimos pecadores, y Dios nos amó a pesar de ser nosotros pecadores, que al derramar su sangre en la cruz del Calvario nos dio la oportunidad de ser limpios del pecado por su gran amor con que nos amó, queridos hermanos, para que podamos obtener nosotros salvación y vida eterna. Salvación y vida eterna. Eso es lo que nos ha ofrecido el Señor. Eso es lo que nos ha ofrecido nuestro Dios. Queridos hermanos, queridas hermanas, querido pueblo del Señor que está en la sintonía de este programa, es el amor de Dios. Escuche usted lo que dice la Biblia en Efesios capítulo 2, versículo 4 en adelante: pero Dios, que es rico en misericordia, por su gran amor con que nos amó, aun estando nosotros muertos en pecados, nos dio vida juntamente con Cristo. Por gracia sois salvos. Y juntamente con Él nos resucitó, y asimismo nos hizo sentar en los lugares celestiales con Cristo Jesús, para mostrar en los siglos venideros las abundantes riquezas de su gracia en su bondad para con nosotros en Cristo Jesús. Por gracia sois salvos por medio de la fe, y esto no de vosotros, pues es don de Dios, no por obras, para que nadie se gloríe, porque somos hechura suya, creados en Cristo Jesús para buenas obras, las cuales Dios preparó de antemano para que anduviésemos en ellas. Aleluya. Por su gran amor con que nos amó. ¡Qué amor más grande! Razón por la cual no se bajó de la cruz. Razón por la cual no se defendió y aceptó ser, queridos hermanos, sufrido, maltratado, tratado como malhechor, como un asesino, como un malvado. Así fue tratado el Señor. Y fue, murió, padeció por nosotros, como dice Isaías 53, que no abrió su boca delante de sus trasquiladores. Y la palabra de Dios dice que Jehová cargó en Jesús el pecado de todos nosotros. Ese es el amor de Dios. El amor de Dios hacia la humanidad es la razón por la cual Él no se bajó de la cruz, por la cual Él no se negó a padecer. Hoy nosotros estamos invitados a aceptar el amor de Dios en nuestras vidas, a recibir a Jesucristo en nuestro corazón para que podamos ser salvos de la condenación eterna, para que podamos ser salvos, hermanos y hermanas, de la ira venidera, libres del poder del pecado, libres del poder de la muerte. Importante, importante que hoy en día usted se pare a reflexionar y se dé cuenta que usted sin Cristo está perdido, porque si se muere hoy, su futuro en la eternidad será en el infierno con Satanás, el diablo y sus demonios. Que si Cristo viene hoy por su iglesia, se va a quedar usted al sufrimiento eterno. Pero si usted recibe a Cristo en su corazón, usted será perdonado, será lavado en la sangre del Cordero, y lavado con la sangre de Cristo, usted podrá tener derecho a la vida eterna si se muere hoy o si Cristo viene por su iglesia. Pero es importante que lo reciba, es importante que lo acepte en su corazón, es importante que reconozca que usted es pecador, que usted necesita el perdón, que usted necesita la misericordia de Dios sobre usted. Atención, Cristo le ama. Atención, Cristo está volviendo. Las señales, las profecías anuncian que Cristo viene. Atención, el tiempo es ya cercano. El tiempo es ya cercano. Cristo está volviendo. Cristo está volviendo. Cristo está regresando. Hay hambre, hay guerras, hay terremotos, hay pandemias, hay pestes, hay sufrimiento en el mundo. Los cristianos están perdiendo la pasión, el temor de Dios, el amor a Dios y hacia el prójimo. Hay frialdad espiritual en la actualidad y eso está diciendo Maranata, Cristo está volviendo, Cristo está regresando en las nubes del cielo. La pregunta: ¿está usted preparado? ¿Ya aceptó a Jesús? Y si ya aceptó a Jesucristo, ¿está viviendo en obediencia delante de la presencia de Dios? ¿Ya renunció al mundo? Adulterio, fornicación, vicios, malos deseos, concupiscencias. Hermano, porque si no es así, el sufrimiento será eterno en el infierno. Mejor es que ahora no se olvide que sin paz y sin santidad nadie verá al Señor. Como dijo Dios a Nicodemo, si quieres ver el reino de Dios, tienes que nacer de nuevo. Renunciar a la vieja naturaleza pecaminosa y aceptar vivir según lo mandado, según lo ordenado por nuestro Señor Jesucristo en su palabra. Aleluya. Esta es la palabra de Dios para el día de hoy. Que Dios los bendiga, amados hermanos, en esta mañana del miércoles. Decirles que hoy es el día de nuestro milagro. Ya a las 8 de la mañana Vamos a comenzar el culto, sí Señor, porque hoy el poder de Dios se derramará, se manifestará sobre todo su pueblo. Campaña de milagros, hermanos, campaña de milagros. Para el pueblo que participe, habrá poder de Dios derramándose. Yo sé que muchos hermanos están en casa y dicen, bueno, hoy la familia ha preparado un almuerzo, pues no hay ningún problema, el culto acaba a las 12, como máximo a las 12:30, y usted puede regresar tranquilamente a casa. Así que, queridos hermanos, no se queden en la casa. Estamos ubicados en la lotificación Grano de Oro, calle Los Naranjos. Quiero decirle que si usted necesita un milagro, pues ándele, levántese, prepárese y nos vamos para la casa del Señor. Recordemos la dirección, lotificación Grano de Oro, calle a Los Naranjos, enfrente de la ferretería La Ceiba. Esa es la ubicación de la iglesia a donde el milagro de Dios va a acontecer, donde el milagro del Señor va a manifestarse sobre su pueblo. Y si usted quiere, querido hermano, que Dios se manifieste en su vida, entonces vamos al culto hoy. En Santa Ana hay una iglesia de milagros, y es la iglesia pentecostal Dios es Amor. Ministerio con sana doctrina, predicando salvación en Jesucristo, liberación en la sangre de Cristo derramada en la cruz del Calvario. 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
2: Tremendo, hermano. Dios está aquí. Dios ha descendido y la operó. 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
3: Sí, hermano, tenía dolor.
2: ¿Se fueron?
3: Sí, se fue. Ahora solo siento cabal como operación en el estómago.
0: 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Miércoles 17 de junio, 8 de la mañana, en las instalaciones de la Iglesia Pentecostal Dios es Amor, de la ciudad de Santa Ana, ubicada en Lotificación Grano de Oro, calle a los Naranjos, frente a la ferretería La Ceiba. No se lo pierda, el milagro es suyo. Ruta de buses 17, 55A, 216-238 y pickup que van hacia Las Cruces. Número de contacto directamente con el Pastor Ardón, 61-97-5512. Les esperamos miércoles 17 de junio. 8 de la mañana. Dios les bendiga. Un saludo a todos. Dios los bendiga poderosamente. Ya estamos, hermanos, en el miércoles 17 de junio y está todo preparado para celebrar esta gran campaña de milagros. Recuerden que los cultos de la Iglesia Dios es Amor, y le doy garantía yo porque soy el pastor, son cultos de palabra de Dios y oración por los enfermos indiscutiblemente. Porque yo sé, hermanos amados, que hay mucha gente que está sufriendo. Satanás se ha ensanchado con muchas personas y hay gente que la tiene oprimida. Y el Señor les puede sanar, les puede libertar, les puede curar. Hermanos amados, prepárense. Hermanas amadas, prepárense. Amigos que están enfermos, gente que está sufriendo, el llamado es para ustedes. Muchas personas que pues están bien, no le dan importancia a un programa como este, pues dice, bueno, yo estoy bien. Pero usted que está enfermo, yo sé, hermano querido, que usted necesita un milagro, y vamos adelante. En el nombre de Jesucristo, vamos a creerle a Dios. Vamos a ver su poder, su gloria manifestarse sobre nuestras vidas. Por ello el llamado, no se quede en la casa. Vámonos para la iglesia. Ya a las 7:00 estamos abriendo hoy la iglesia. Y a las 8:00 comenzamos este gran culto de poder, este gran culto de milagros. Oración, alabanza, manifestación de la gloria de Dios. Estoy, hermanos amados, lleno de gozo, sabiendo que lo que Dios va a realizar es grande, que lo que Dios va a realizar es tremendo, es poderoso, poderoso. La campaña que celebramos hoy es culto de milagros, es campaña de sanación y de liberación. Hoy miércoles, sí Señor, hoy miércoles 17 de junio se van a abrir los cielos sobre Santa Ana, y los que participen en la campaña se van a sanar, se van a libertar. Hermano, no le meta el lomo al diablo, no agache la cabeza ante los problemas. Confía en Dios, que el Dios del cielo se va a glorificar con poder sobre la vida de cada uno. Vamos a prestar atención, vamos a escuchar un milagro más de gente que estaba terriblemente deteriorada su salud, que no tenían esperanza médicamente hablando, y que Cristo sanó. Escuchemos este caso. Es un caso conocido, pero un caso impresionante.
4: Mi corazón se abre. María Elena Molina.
2: ¿De dónde vino?
4: Del Valle Nuevo. Sí, porque el primer milagro que yo recibí aquí, un cáncer en los pies que tenía.
2: ¿Dónde estaba el cáncer?
4: En los pies.
2: ¿Eran llagas?
4: Llagas cancerosas. Y entonces allí, aquí sané, estando en la aldea. Fue los primeros milagros que yo recibí.
2: Hace como 25 años.
4: Sí, 25.
2: Ella llegó a la iglesia con cáncer en los pies, en los dos pies.
4: En los dos.
2: Tenía llagas cancerígenas en los pies. Conoció la iglesia hace como 25 años y Dios le curó del cáncer en los pies. Las llagas que tenían desaparecieron.
4: Sí, porque yo tenía de estar padeciendo 13 años con las llagas.
2: 13 años con llagas cancerígenas. ¿Y cuándo o cómo conoció la iglesia?
4: Oyendo el programa La Voz de la Liberación, mi esposo me dijo, debía de...

0: pública no le llamaba la atención.
1: Sí, pensaba yo que iba a ofender al Señor viniendo a otro ministerio. Entonces mi esposo me dijo, te voy a llevar, me dijo. Así ya con fuerza ya no...
0: ¡Luya!
1: De llevar,
0: pero... Le dijo, oye, te vamos, te voy a llevar. O sea, no le dio a escoger. Le dijo, hoy te voy a llevar, no importa que seas católica, te llevo con los protestantes, le dijo.
1: Sí, entonces venimos, pero ese día no recibí. Pero me llamó la atención que sí veía milagros que habían.
0: Y siguió participando.
1: Y seguí viniendo y no recibía, quizás me hacía falta mucho la fe.
0: O convertirse a Cristo.
1: Convertirme a Cristo, ajá. Entonces, yo cuando yo recibí, no vino mi esposo conmigo. No, que yo recibí porque es que él no me dejaba terminar los cultos.
0: A él no, oigan, eso es bien importante, hermano. Dice ella que el esposo no la dejaba terminar entero el culto, no, que se iban antes.
1: Que se terminaban bien tarde. Yo vine sola al culto.
0: Un día que ya el esposo no vino con usted, se vino solita y se quedó a todo el culto.
1: Todo el culto.
0: ¿Qué pasó?
1: Yo recibí sanidad.
0: ¿Oraron?
1: Oraron por mí y dijeron que había dos personas que tenían, ellos fue así, mire, que tenían dos amuletos, porque a mí un cuñado me había llevado a un lugar que no era brujería, pero era una señora que...
0: ¿Era curandera?
1: Sí, eso, ajá. Entonces me dio una manita de metal y me dijo que al cargar eso se me iba a quitar.
0: Oigan,
1: una manita de metal.
0: Me dio un amuleto, una manita de metal, y que si cargaba esa manita de metal se iba a sanar. ¿Y se sanó?
1: Nada.
0: ¿Y qué va? Peor, si solamente Jesús sana, ¿cómo?
1: Peor me puse.
0: Peor se puso.
1: Sí, entonces el siervo que estaba orando dijo que habíamos dos personas que cargaban un amuleto, pero una que la había dejado en la casa y la otra que la cargaba en el brasil. Yo la había dejado en la casa porque yo no la andaba llevando. Entonces levanté la mano y me dijo que yo era. Y entonces me dijo que esa enfermedad no era natural, por eso yo no sanaba con nada, no, que era algo que me iban a hacer.
0: Estaban trabajando brujería.
1: Ajá. Entonces,
0: de allí para allá.
1: Yo sané bien rápido.
0: ¿Cuánto tiempo es bien rápido?
1: Rápido, como yo sentí que una semana yo iba secando ya eso.
0: Tremendo, hermano. Y lo tenía 13 años. Y después de la oración, en una semana el cáncer de los pies estaba sanando.
1: Iba sanando.
0: Cicatrizando, piel nueva, todo nuevo.
1: Todo nuevo, y ya no sentía ese ardor, esa picazón.
0: Picaba y ardía.
1: Ardía demasiado, que yo no podía ni dormir de eso. Entonces, y allí ya me quedé yo firme en la iglesia.
0: Por eso está ahora en la iglesia pentecostal. Dios es amor. Jesucristo es el que está aquí con nosotros. ¿Está, sierva?
1: Feliz, porque yo les invito a que vengan y que no se crean de la demás gente que dicen que son brujerías.
0: Dicen que somos brujos.
1: Así, entonces yo jamás, eso sí que no, jamás pensé que eran brujos, no. Sino que yo ya de allí para acá, sí, yo sentí que aquí se movía la gloria de
0: Dios. ¿Y aceptó a Cristo más tarde?
1: Sí, que vine aquí, reconcilié y ya.
0: Démosle alabanza a Dios, esto es tremendo.
1: Un agradecimiento.
0: Usted no hubiera quedado, si no se hubiese muerto, le mochan los pies. Pero Dios ha sido fiel.
1: Sí, porque yo siento un agradecimiento y no he recibido solo eso, sino que mi familia y yo hemos recibido demasiado.
0: Dios la bendiga, hermana Elena Molina, ¿no?
1: Sí, hermana Elena Molina.
0: Dios la bendiga. Tremendo milagro. 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
3: Yo me fui a hacer una ulta porque me sentía mal en todo el estómago y me salió hígado graso y otra enfermedad. Y ahora he sentido el poder del Señor y he sentido la operación del Señor en mi estómago.
2: ¿Y qué sentía, hermana?
3: Sentí una cosa bien horrible en el estómago que me caminaba y como que eran animales, era el hígado, hermano. Y sentía dolor y todo lo que comía me caía mal, pero sí, hoy he sentido la operación en mi estómago y siento la operación en mi estómago.
2: Tremendo, hermano, mire, Dios la operó.
3: Me caminaba algo así en el estómago, así como que tipo como que eran parásitos, pero no era eso, era el hígado.
2: Y dígame una cosa, cuando entró ahora por la puerta de la iglesia, ¿ha venido con ese dolor?
3: Sí, el dolor así, todo el estómago así lo sentía.
2: ¿Y qué pasó cuando estábamos orando aquí?
3: Sentí que el Señor me tocó y en el estómago sentía una cosa por dentro, como que me soplaban como algo helado por dentro. Y sentí que el estómago así, sentí cabal la operación del Señor.
2: Tremendo, hermano. Dios está aquí. Dios ha descendido y la operó. Ella lo ha sentido, hermano. ¿Y los dolores?
3: Sí, hermano, tenía dolor.
2: ¿Pero se fueron?
3: Sí, se fue, ahora solo siéndole cabal como operación en el estómago.
0: 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Miércoles 17 de junio, 8 de la mañana, en las instalaciones de la Iglesia Pentecostal Dios es Amor de la ciudad de Santa Ana, ubicada en Lotificación Grano de Oro, calle a Los Naranjos, frente a la ferretería La Ceiba. No se lo pierda, el milagro es suyo. Ruta de buses 17 55A 216-238 y pickup que van hacia Las Cruces. Número de contacto directamente con el pastor Ardón, 61 97 55 12. Les esperamos miércoles 17 de junio, 8 de la mañana. Dios les bendiga.
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0: Para el Señor no hay nada imposible, hermanos, y pues nosotros damos fe de ello al escuchar los milagros increíbles, pero ciertos es la veracidad del poder de Dios. Jesús dijo: yo soy el camino. Dijo: yo soy la verdad y yo soy la vida. Y nadie puede venir al Padre si no es por mí. Él se muestra como la única esperanza para el ser humano, y lo es. Y lo dijo también: separados de mí, dijo, nada podéis hacer. Pablo lo confirma cuando dice: si Dios es por nosotros, ¿quién contra nosotros? Todo lo puedo en Cristo que me fortalece. Dice más: en cuanto a todas estas cosas, somos más que vencedores. Y en fin, hermanos, la palabra es inmensa, tremenda. Promete Dios estar con nosotros, bendecirnos, darnos victoria. Y por ello, amados hermanos, amadas hermanas, amado pueblo del Señor, ahora yo quiero hacerle este llamado a usted y a su familia para que hoy miércoles no se acomode. Yo lo he dicho en otros programas y suena bastante osado la manera que lo he dicho, y he dicho yo: el diablo quiere matarle, amigo oyente, y le va a matar a usted que me está escuchando si usted no busca la ayuda del Señor, porque usted no puede con sus propias fuerzas contrarrestar los ataques malignos del enemigo. Usted necesita a Jesús para poder ser libre. Cristo mismo dijo: separados de mí nada podéis hacer. Hoy, miércoles 17 de junio, hermano amado, es el día de su milagro, de su sanidad y de su liberación. Bienvenido al programa de esta mañana del miércoles 17 de junio. Soy el pastor Ardón, saludándole, deseándole las grandes bendiciones del Señor. Recuerde que puede enviarme sus peticiones al 61 97 55 12, 61 97 55 12. Envíeme sus peticiones, puede llamarme, escribirme, y con gusto le atiendo para estar orando en su favor. Pero no se olvide que es necesario congregarse. Tenga fe, créale a Dios, no se dé por vencido. Es seguro que su problema es tremendo, que su situación es dura, pero no hay imposible para Dios. Conozco al Dios que yo sirvo, es un Dios increíblemente poderoso, es un Dios que tiene el control de todo, que hace cosas muy grandes. Atención, Santa Ana, hoy miércoles las puertas de la iglesia se abren 8 de la mañana y comienza un gran culto de sanidades, de liberaciones, de poder de Dios, de manifestación del Espíritu Santo de Dios. Atención, Santa Ana. Atención, Aguachapán, Metapán. Atención, hermanos de las Cruces, gente de Río Frío, El Refugio, gente de allá de Atiquizaya, San Jorge, San Lorenzo, Tacuba, hermanos del Resbaladero, San Isidro Lempa, allá en el Llano Doña María, a la gente acá de Uchuxes, a la gente aquí de Flor Amarilla, del Matasano, del Mora. Atención, los hermanos y hermanas ahí de la Santa Isabel. Vamos todos, todos a la iglesia pentecostal Dios es Amor. Atención, el Congo. Hoy miércoles, impactante campaña de curaciones divinas. Estaré en el altar, hermanos, más de una hora orando por sanidad, más de una hora clamando por liberaciones, más de una hora hoy voy a estar en el altar intercediendo para que la brujería se vaya de usted, para que la enfermedad se vaya de usted, para que la calamidad se vaya de su casa, para que la miseria, la pobreza se vaya de su vida. Hoy es el día de su sanidad y de su liberación. Présteme atención, tengo otro caso tremendo, sorprendente, de lo que Dios está haciendo en la iglesia Dios es Amor.
1: Señor,
0: Primeramente, hermano, ¿cuál es su nombre?
1: Jorge Alberto Genovés.
0: ¿De dónde ha venido?
1: Por el Salamo.
0: Por el Salamo, sí. ¿De qué sufría?
1: De la rodilla. Me iban a operar y cargaba bisagras de plástico y unas hierros aquí cuando vine a la iglesia.
0: ¿La primera vez que vino?
1: Y sí, y entonces vine yo y ya no podía trabajar porque no me podía agachar. Y cuando vine me senté en la silla, y cuando me senté en la silla hasta quebré la silla. Entonces de allí me paré y cerré los ojos y cayó sobre mí una corriente en la coronilla hasta los pies. Y me pusieron 3 puntos así como de fuego en la cadera, y después cuando pasé aquí ya no tenía nada.
0: ¿Y cuál rodilla era?
1: La derecha.
0: ¿Usted en esa rodilla tenía bisagras plásticas? Sí. ¿Por qué motivo?
1: Porque me estaba quemando en un árbol. Yo trabajaba en alta tensión antes y me despozolé la rodilla izquierda. Y ya en la izquierda no tengo cartílagos, sino que los puros huesos. Y esta es la que he recibido sanidad. Ahorita he recibido sanidad todo mi cuerpo.
0: Todo. Tremendo. Oiga, ¿no tiene cartílagos en la izquierda?
1: No, me operaron en el año 84.
0: ¿Qué quiere decir que no tiene cartílagos?
1: Los ligamentos me los sacaron, me los cortaron con tijera y ya no tengo.
0: ¿Y quedó el hueso seco, vacío?
1: Los huesos secos andan allí caminando.
0: ¿Y cómo puede moverlo?
1: Lo muevo como que no tengo nada.
0: Tremendo, como si tuviera ligamentos los puede mover. El milagro de Dios es perfecto, hermano. ¿Está curado totalmente?
1: Estoy sano, gracias a Dios. Ya no tomo medicina, ni inyecciones, ningún antibiótico. Y este mes de julio que viene, primero Dios, si Él quiere, voy a ir a pagar consulta y voy a traer las radiografías para comprobarla con esta nueva que me tomen.
0: ¿Este mes de diciembre que viene?
1: En julio.
0: ¿En julio del otro año?
1: Sí.
0: ¿En julio del otro año va a hacer este chequeo porque le corresponden entonces?
1: Sí, tengo que ir donde el doctor y va a decir él que cuando me toma radiografía, cómo estoy ahora.
0: Pero usted no tenía la habilidad que tienen las rodillas ahora antes de la oración.
1: Es que no podía caminar porque andaba con bordón y con muletas también. Y las vendas, las vendas con bisagras plásticas.
0: ¿Ahora no carga vendas?
1: No, ya no.
0: Vamos a ver. No, ya no. Aquí cargo. Está, ve. Ya no cargo nada. ¿No anda vendas? ¿No anda bisagras? Mire, hermano, un aplauso a Jesucristo. Él cargaba vendas y bisagras plásticas. Sí. ¿Y a la otra rodilla andaba vendado siempre?
1: No, ya no, no, así nomás andaba, pero...
0: ¿Con dolor?
1: Pero el dolor era insoportable. Ya, y muchas inyecciones caras, pues. Me habían ofrecido hasta inyecciones de 600 y de $800 para todo el año.
0: Si tiene que comprar un medicamento así, lo que toca es morirse y sufrir porque tanta plata no hay.
1: No, no hay dinero. Tenía que, posible, vender donde vivo para poder comprar toda esa medicina porque ya no podía caminar.
0: ¿Y ahora?
1: Y ahora no me ha costado nada, pues. Lo que yo ofrendo y doy de mi voluntad no es nada lo que Dios ha hecho en mí. Ah, por eso es de que yo le aconsejo, yo invito a la gente en las calles y le digo, vaya, vaya, para que sea sano.
0: Porque de verdad Jesucristo sana. Tenía bisagras, tenía vendas, no anda cartílagos en el pie, en la rodilla izquierda, y puede caminar. La medicación valía 600 y 800 sí. dólares la medicina. ¿La compró?
1: No, ya no la compré, porque como ya recibí sanidad aquí, ya no necesito esos antibióticos.
0: Ya no necesita la medicación. Tenemos parte de su testimonio en la radio. Sí. Esta es la confirmación que desde ese día para acá no sufre.
1: No, ya no, ya para nada. No.
0: Pero ese día que usted vino sí venía mal.
1: Sí, ese día sí, pero desde que entré ya no, hoy ya no tengo nada.
0: Eso fue en septiembre.
1: Sí, hace poco.
0: Septiembre él vino a la iglesia, sentado allá, hasta se quebró la silla de tremendo el impacto que cayó sobre él. Se puso de pie, caminó hasta aquí, ha pasado todo ese tiempo, ya no usa la medicación, ya no usa la bisagra plástica en su rodilla derecha y ahora puede movilizarla, ahora anda sin dolor. Un aplauso fuerte al Padre, al Hijo y al Espíritu Santo. ¿Cómo?
1: Sí, no podía hacerle.
0: ¿No podía saltar?
1: Porque no podía saltar.
0: ¿Y ahora salta?
1: Sí, ahora sí,
0: Está saltando el hermano. ¡Dale ese aplauso fuerte a Jesucristo! Hermano Genovés, es grande el milagro.
1: Es increíble el milagro.
0: Escucha, hermano, hay mucha gente que está escuchando su testimonio en la radio porque está quedando grabado. Sí. ¿Qué llamado le soy a esa gente que ya no soporta más?
1: El llamado que les hago es de que vengan y que no van a salir como han entrado. Y no hay que poner la mirada en el pastor ni en ninguna persona, porque el que lo hace es Jesucristo. Así como está en los milagros en el libro de los Hechos, también aquí se están manifestando, porque lo he visto con mis propios ojos.
0: Y lo ha vivido.
1: Y lo ha vivido ahorita.
0: No solo somos testigos presenciales, hemos visto la gloria de Dios en nuestra propia vida. ¿Su nombre?
1: Jorge Alberto Genovés.
0: ¿De a dónde vino?
1: Allá por el Salamo, en la colonia Selview.
0: Dios lo bendiga. Amén. Un aplauso fuerte al Señor. Un milagro tremendo. Yo mismo vivo impactado al escuchar a la gente llegar a la iglesia con situaciones terribles. Y bueno, siendo sanados, siendo libertados por el poder de nuestro Señor y Salvador Jesucristo. Atención, hermanos. Atención, hermanas, en la campaña, amigos oyentes, que hoy miércoles vamos a celebrar, hoy miércoles 17 de junio, Dios se va a manifestar y va a hacer milagros. Quiero llamar la atención del pueblo católico, del pueblo cristiano, del pueblo libre pensante y en los que quieren ser bendecidos por Dios, por supuesto, para que puedan asistir hoy, hermanos, hermanas. Cristo Jesús, el Hijo de Dios, es poderoso y su gloria es imparable. Aleluya. Hemos escuchado lo que es Dios sanando, lo que es Dios libertando, lo que es Dios haciendo cosas grandes en la vida de los que han determinado creerle a Dios y creerle a su palabra. En esta mañana vamos a ver la gloria de Dios manifestarse. Atención, Santa Ana. La iglesia está ubicada en Lotificación Grano de Oro, calle a los Naranjos, enfrente de la ferretería La Ceiba. Estamos a 3 cuadras arriba del redondel La Ceiba. La ruta de buses 1755A, 216, 238 y los pick-up que van hacia las cruces son las rutas de buses que pasan frente a la iglesia Dios es Amor. Y hermanos, también la 50, la 5, me parece que la 59 también, me parece. Esos paran allí, hermanos, como la 202 en el redondel de La Ceiba. Ustedes se bajan allí y caminan por la calle hacia los Naranjos como 3 cuadras. Pregunten por la ferretería La Ceiba. Enfrente está la iglesia pentecostal Dios es Amor, el ministerio donde Dios está derramando su gloria, donde Dios está derramando su poder, donde Dios está sanando, donde Dios está libertando y haciendo maravillas extraordinarias. Aleluya, Santa Ana. Qué privilegio que Dios tenga este ministerio en la iglesia Dios es Amor, de la iglesia Dios es Amor, y que haya puesto sus ojos en esta ciudad, porque aquí vamos a contrarrestar la brujería, el trabajo que los brujos están haciendo ahora mismo en ese altar, ese santero, ese adivino, ese agorero, ese rosacruces, esos diferentes rangos demoníacos que hay en la hechicería. Los vamos a desbaratar en el nombre de Jesucristo. Los vamos a desbaratar en el nombre de Jesucristo. Y no descarto yo, hermanos, no descarto yo que en más de algún altar en Santa Ana y sus alrededores está el nombre de la iglesia pentecostal Dios es Amor, o el nombre de este servidor, el pastor Ardón, para que esta iglesia pare. Pero esta iglesia no va a parar, este servidor no va a parar. Vamos a seguir predicando que Cristo sana, sí, con poder, con autoridad, que Cristo salva, que Cristo liberta, que Cristo viene pronto, porque las almas van a ser liberadas. Yo fui liberado un día, yo estaba enfermo, a mí me llevaron a 5 brujos, Jesús me sanó a mí. Los brujos y más me matan, me llevaron a la medicina y la ciencia médica agotó los recursos conmigo. Cristo me sanó. Amigo oyente, yo no vengo tras los micrófonos de esta radio a traerle una historia, no, señor. Le traigo la veracidad del poder de Dios. Yo soy testigo de la gloria de Dios manifestada en la vida misma mía, en la vida de mi esposa, mis hijos y en la vida de mi familia también. Y hoy quiero decirle, hay poder en Jesucristo. No se quede en la casa, levántese, no todo está perdido. Su problema tiene solución. Las deudas que usted tiene, Dios le va a abrir puertas para que usted pueda cancelarlas. Los problemas de matrimonio, de hogar, de familia que tiene, Cristo se los va a resolver. La vida vacía, miserable que usted vive, con Cristo en su corazón la podrá arreglar. Pero vamos a la iglesia, hoy miércoles, en Lotificación Grano de Oro, calle a los Naranjos, enfrente de la ferretería La Ceiba. Allí está la iglesia pentecostal Dios es Amor, la iglesia que no hace acepción de personas. Allí les voy a esperar hoy. En este momento prepárense porque voy a iniciar un momento de oración.

quiero darle lectura a los nombres, hermanos, de ustedes que se han anotado para presentar sus sacrificios en favor de la familia este domingo 21, y decirles también pues que hoy es día de victoria en la iglesia. Comenzamos leyendo los nombres de Guadalupe, María Luz Gómez, Marta, Elena Molina, Arelí, Carolina, Margarita, Marlon, Oscar Cruz, Juan Antonio, María Eugenia, Rosa García, Esperanza Medina, Flor Asensio, José Luis, Blanca Yanira Linares, Joana González, Joana Castillo, María de Jesús, Margarita Martínez, María Molina, Marilú Molina, Nilson Valle, Ana Alfaro Castellanos, Genaro Chávez, Silvia Represa, Teresa López, Daisy Godoy, Diana Lizeth Castillo, Mirna Monroy, Elma Beatriz. Vamos en este momento a orar en la presencia de Dios. Júntese a su radio, ponga la mano en el radio, la mano en el estómago o donde le duele, y oremos. Y si no puede poner la mano en el radio, pues oremos. Oremos al Señor, ponga sus diagnósticos, ponga las fotografías de sus parientes que están en la cárcel o en otros países que están en aflicción, y oremos. Padre maravilloso, Dios omnipotente y santo, en esta mañana estoy orando. Glorifícate, mi Dios, por favor, perdona mis pecados. Yo soy imperfecto, tú eres un Dios perfecto y santo. Quiero pedirte misericordia, Señor. Quiero pedirte compasión, Padre mío. Quiero pedir tu bendición, mi Cristo Santo, en favor de los hermanos, de las hermanas, Padre amado, que oyendo este programa, Señor de toda gloria, están, Dios mío, esperando la respuesta. Están esperando el milagro. Los hermanos que se preparan conmigo, Señor, para el día domingo 21, celebrar el Día de la Familia. Padre bueno, tenga misericordia. Padre bueno, tenga compasión. Tenga piedad. Derrame el Señor su santa gloria. Derrame el Señor su santo poder. Y sana, mi Dios. Liberta, mi Señor. Haga el Señor maravillas. Haga el Señor milagros. Haga el Señor prodigios. Padre que está en los cielos, en el nombre poderoso y santo de nuestro Señor Jesucristo, yo le estoy suplicando, Señor mi Dios, abra puertas de empleo a los que están desempleados. Visita a la hermana Marlene, Señor, allí en el Congo, Padre. Su hija Michelle, su familia, sus hijos, dales trabajo, dales prosperidad. Oro por la familia Guardado allá, Señor, en Chalatenango. Oro, Padre, por todos los hermanos, el hermano Carías allá en Chalchuapa, Señor. Bendice, Padre, aleluya, al hermano Alfonso Valle, Señor, su proyecto, su aporte para el tema de la construcción en la iglesia, lo que se está realizando al momento. Señor, bendice a tu siervo, abre puertas, reprende al diablo, a los demonios que luchan para impedirle bendición. Padre bendito, Padre poderoso, yo le estoy pidiendo en el nombre de nuestro Señor Jesucristo, bendice, Padre, en el nombre de Jesucristo de Nazaret, Padre Santo, Padre Poderoso, tu iglesia, los miembros, los obreros, las obreras, los nuevos convertidos, los niños, la juventud, Señor. Bendice, Padre, el grupo Más que Vencedores, Vencedoras, Padre. Bendice, Padre, el grupo de varones que está, Dios mío, también organizándose, Padre. Padre mío, Padre Poderoso, yo le pido en esta hora, en el nombre glorioso y santo de nuestro Señor Jesucristo, que por favor, Padre bueno, por favor, Padre bueno, manifieste su gloria, su nombre y su santo poder, Señor, de manera grande, de manera poderosa. Señor amado, Señor maravilloso, yo le suplico, por favor, mi Dios, por favor, visita a
José Lázaro Durán, a su familia Llano Pico, Señor, en el castillo. Señor amado, le estoy pidiendo por los que están en la cárcel, visita a los que están en un hospital, aquellos, mi Dios, que están desahuciados por la ciencia médica, aquellos que están en los vicios, en la perdición de este mundo. Señor, sácale de ahí, ten misericordia, glorifica tu nombre, manifiesta tu santo poder. Yo lo pido porque yo lo creo. Señor, tú me sanaste a mí cuando, Dios mío, por ignorancia me llevaron con los brujos. Tú tuviste misericordia de mí cuando los médicos no podían hacer nada por mí. Sanaste mi hígado, mi riñón, Señor, Dios mío, aleluya. Yo estoy creyendo, Señor, que también tú vas a sanar al pueblo que en esta mañana se va a revestir de fe y va a asistir a la campaña. Señor, el diablo no quiere que el pueblo se congregue. Yo le pido, Señor, que usted abra puertas, que usted haga cosas grandes, cosas maravillosas sobre su pueblo, Dios mío, mi Padre glorioso, mi Padre santo, en el nombre de Jesús, por amor de su santo nombre, por amor de su santo nombre, Dios mío, venga operando, venga glorificando, venga manifestando, Señor, su santo nombre con poder. Aleluya, Señor, en este momento yo le pido, mi Padre, yo le pido, mi Cristo bendito y santo, sea manifestado su nombre glorioso, sea manifestado su nombre poderoso, Señor, y haga el Señor prodigios, y haga el Señor maravillas, y haga el Señor obras grandes. Visita en este momento esa persona que está con su mano en el radio, su otra mano en el dolor, esa persona que está atenta escuchando el programa porque está en desesperación. Dale un milagro, quita ese dolor, mira ese dolor terrible, esa úlcera cancerígena, Padre, ese tumor maligno, Señor, Dios mío, esa úlcera que da dolor, esa gastritis, ese colon irritado, inflamado, ese terrible dolor, Dios mío, esa inflamación en el estómago, en el colon, Padre, Señor, ese dolor en el corazón, mi Dios, mi Dios, mi Dios, tenga misericordia. Yo se lo estoy pidiendo, Señor, porque usted es Dios poderoso, porque usted es Dios que hace prodigios, señales y maravillas, mi Dios. Visita a tu pueblo, a los desanimados, desalentados, visítalos y bendícelos, Señor. Levántalos, yo clamo por una iglesia próspera, bendecida, llena de bendición. Cuántos hermanitos y hermanitas, Padre, quizá les falte incluso el alimento en la mesa. Da provisión, Señor, da provisión, da prosperidad, Señor. Tu palabra dice que tú suplirás todo lo que nos falte conforme a sus riquezas, a tus riquezas en gloria. Padre Santo, estoy creyendo, estoy seguro que tú puedes operar. Y úsame el día de hoy, miércoles, Dios mío, para gloria tuya, en el nombre de Jesús. Bendice a todos mis hermanos que van a acompañar este culto. Dios mío, ayúdame para orar más de una hora por los enfermos, para que sean curados, en el nombre de Jesús. Amén y amén, Señor Jesús. Amados hermanos, entonces todo está listo. Yo les espero en la iglesia hoy. Estamos ubicados en la lotificación Grano de Oro, calle Los Naranjos, enfrente de la ferretería La Ceiba. Ruta de buses 17-55A, 216-238 y pick-up que van hacia Las Cruces. El día del milagro es hoy. Mañana puede ser demasiado tarde, así que no se quede en la casa. Hoy a las 8 ya estamos iniciando el culto, hermano querido. Entrada gratuita, libre para todos. Hay parqueo amplio para cuantos van en su vehículo. Así que hoy no se pierdan la bendición de Dios. Se pueden comunicar directamente conmigo al 61 97 55 12. 61
9597-5512. Será un placer tomar nota de sus peticiones y orar por ustedes. En la iglesia Dios es amor, no hacemos acepción de personas. 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La paz de Cristo, soy el Pastor Ardón, les espero hoy en la iglesia y escúcheme mañana jueves de 5 a 6. Que Dios les bendiga.

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Bueno, Dorre, mira, llegamos a las 6 de la mañana con 12 minutos y ya estamos pues acá, Redis, en la cabina de la 925. Mira, muy, pero muy buenos días, Santa Ana. Muy buenos días, Dorre. Hemos llegado al tan, pero tan esperado día miércoles, ombliguito de semana. Pero un miércoles diferente, un miércoles bastante especial. Mira, hoy es 17 de junio, así que bueno, hoy es un día demasiado, demasiado especial porque hoy es el Día del Padre. Así que muy, pero muy buenos días para todos aquellos padres de familia que escuchan a 92.5 FM desde bien, pero bien temprano. Espero yo de verdad, de corazón, que tengan un excelente día y desde ya, feliz Día del Padre. Mira, una fecha muy, pero muy importante. La verdad es que, bueno, como ayer también se los estaba mencionando con el patrón, el papá es una persona esencial, importante, y yo lo veo como la base, pues, también de la familia. Así que es el pilar más grande, el pilar que sostiene, pues, prácticamente a toda la familia. Así que buenos días para todos aquellos padres que incluso el día de hoy todavía siguen haciendo esa lucha diaria. Mira que hoy todavía les tocó trabajar. Así que bueno, que tengan un excelente día, que Diosito me los cuide muchísimo y por supuesto que me los bendiga y por supuesto que los celebren como debe de ser. Así que bueno, mira, de esa forma le damos la bienvenida a esta edición de día miércoles acá en la cabina de las 925 a Dorre AM. Hoy, pues ya lo sabes, se vienen las mezclas. Pero hoy no vamos a tener al patrón con nosotros. Hoy el patrón anda de gira. Así que bueno, hoy va a ser feliz a muchísimos papás también. Así que bueno, vamos a ir viendo qué hacemos este día miércoles 17 de junio. Ahí decime vos a través del WhatsApp 76070572 si quieres escuchar algo en específico, algo por el Día del Padre. Y por supuesto también si quieres felicitar a tu papá, a tu abuelito, a tu tío o a tu hermano. Mira, eso es una de las cosas bien importantes, que a veces pues también papá no es quien engendra, sino que pues el que está ahí con vos, el que te cría, el que te da su amor, su cariño, así de verdad, de todo corazón, ellos también son papás. Así que bueno, por ahí saluditos para esas personas que la hacen de papá. Y mira, esos hermanos también que a veces les toca pues hacerla de tíos, pero de tíos papás. Qué bonito de verdad. Así que bueno, buenos días para todos ustedes. Recuerdo, soy Andrea Molina, vamos a hacer las 9 en punto de la mañana. Así que eso apenas está comenzando. Así que mira, nos vamos a quedar con una cancioncita más a esa hora de la mañana. Vos ya lo sabés, 76070572, el número de cabina, para que me digas qué querés escuchar ahora. ¿Qué tal de lluvias también? Miren, ayer llovió bastante fuerte. Yo estuve viendo, pues ya sabemos lo que padece Santa Ana, ya sabemos lo que sucede siempre que caen unas cuantas pringuitas. Y ayer, pues lastimosamente, diferentes colonias se inundaron. Así que decime qué tal, cómo está. ¿Cómo están las diferentes calles también? Porque, bueno, ya lo sabemos, cuando hay lluvia un día antes, el siguiente día amanece, pues hay ramas caídas, que amanece, no sé, el pavimento levantado o algo por el estilo. Mira, decime ahí a través del WhatsApp qué tal, cómo están las calles de Santa Ana. Por lo menos hoy es asueto. Para muchísimos hoy es asueto, así que quizás sí no hay tanto tráfico como habitualmente hay un día miércoles. Pero sí, contame ahí a través del WhatsApp qué tal de lluvias y bueno, también cómo te la pasaste el día de ayer. Mira, yo sé que muchísimas personas están felices también porque ganó Argentina. Mira, ayer, si no me equivoco, pues Messi desbloqueó ya un nuevo logro en su carrera haciendo ese hat-trick. Creo que ahorita eso que él pues hizo el día de ayer lo posicionó en el primer lugar de los jugadores que han hecho pues ese hat-trick y que ha tenido pues más goles también en un mundial. Así que bueno, vamos a estar hablando ahí de muchísimas cosas, pero vamos hasta las 9 punto de la mañana, así que todavía tenemos chance. Así que nos vamos a quedar con una canción a cargo de Rawayana, que por cierto, déjame contarte que ya casi, de verdad, está unos cuantos días de estar acá en tierra salvadoreña. Si no me equivoco, el 19 de junio la vamos a tener por acá. Así que mira qué chivo, y si sos una persona que todavía no tiene sus entradas, ponete buxo porque ya se están terminando. Así que bueno, nos vamos a quedar como de sol a sol de Rawayana a esa hora de la mañana. Buenos días.

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4: 6 de la mañana con 21 minutos.
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10: 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Son las
11: 6 de la mañana con 26 minutos.
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Ok, Dorre M en la mejor nota de todo el occidente del país. Mira, llegamos a las 6 de la mañana con 43 minutos. Buenos días para todos ustedes y buenos días para los que recién se van conectando con la 925 en este día miércoles. Mira, yo quiero saber cómo estás, cómo amaneciste, cómo soñaste. Mira, uno de los placeres de la vida que yo sé. Que yo sé que muchísimas personas pues van a tener en este día miércoles es de que hoy pudieron apagar la alarma. No, hombre, mira qué chivo, qué espectacular que pudiste hacer eso en ese día miércoles y que aproveches tu día. Vaya, mira, hoy muchísimas personas creo que van a aprovechar para salir a comer con su familia, van a aprovechar pues también para hacer algo en la casa. Mira, una de las cosas más bonitas que pueden sucederte es reunirte pues con toda la familia, que tengas la dicha de que todavía todos se pueden reunir y de que todos estén todavía juntos. De que imagínate, todos sean de Santa Ana, está súper, pero súper chivo. Yo conozco familias de que pues están como dispersas, por así decirlo. Están como, unos están en Santa Ana, otros están en San Salvador, otros puede ser que son de la parte de Oriente. Así que cuando pasan ese tipo de cosas es bastante, pues, es difícil. Pero bueno, mira, espero que el caso tuyo sea de que todos estén acá cerca o de que todos, pues, tuvieron la dicha y la oportunidad de poder venir acá a Santa Ana y pasarla súper, pero súper bien. Así que bueno, hoy es Día del Padre y yo quiero saber cuántos papás están escuchando la 92.5 a esta hora de la mañana. Mira, también yo te quiero comentar de que si vos le quieres mandar un saludo a esa persona especial, a tu papá, a tu abuelito, a esa persona que de verdad vos lo consideras así como tu papá, lo hagas a través del WhatsApp 7607-0572, que ahora ando de mensajera. Hoy ando de mensajera, hoy ando de complaciente también. Así que si quieres alguna canción, querés dedicar alguna canción bonita, una canción hermosa en ese día hermoso también, me lo puedes solicitar. Por supuesto que yo lo voy a estar haciendo con todo el gusto del mundo. Vamos a ver quiénes están pues ya conectados. Por ahí dice César Guevara: yo voy a trabajar, dice. Mira, lo bueno de que hoy es pago doble si nos toca trabajar. Así que hay que verle pues también el lado bueno, pues. El lado bueno, el lado amable, como dicen por ahí. Así que Cesarito, contame qué vas a hacer ahora, qué vas a, o sea, de qué trabajas, para dónde vas, hacia dónde te dirigís. Y todo, pues eso, cambien el día, dice. ¿Por qué? Miren, vaya, yo sé que hoy es asunto para muchísimas personas. Y bueno, yo sé que a veces a las personas no les gusta que caigan los asuetos entre semana, porque yo siento que no es lo mismo que caiga un lunes o que caiga un viernes, porque bueno, ya es como un fin de semana largo, por así decirlo. Ya entre semana sí es como un poquito difícil, porque vaya, descansas ahora, pero ya mañana volvés nuevamente a la rutina. No es como que vayas a tener días, unos dos días o tres días seguidos de descansar, de pasártela bien, de armar un buen plan que vos digas: no, hombre, me salió espectacular este fin de semana. Pero bueno, mira, hay que dar gracias a Dios que nos tocó pues descansar ahí algunas personas. Y para los que nos tocó trabajar, pues la motivación es de que pagan doble. Así que bueno, hay que verle el lado amable, como ya se los estaba mencionando. Dice Cesarito de que él quisiera que cambien el día para descansar sábado y domingo. O sea, vaya, lo que les estaba comentando, de que a veces no sale el fin de semana largo. Pero ni modo, mira, la verdad es que no siempre salen las cosas como uno quiere. Pero ni modo, ni modo, ni modo, ni modo. Hay que aprovechar cuando se puede. Vaya, mira, después de este asueto, creo que ya no se vienen más vacaciones, por así decirlo. Creo que hay solo unos cuantos que nos dan para las fiestas julias, pero todavía falta un montón. O sea, prácticamente estamos a un mes quizás, o un poquito más de que nos den, pues, aunque hay algunas personas que solo les dan el propio día de Señora Santa Ana, y hay otros que sí les dan unos cuantos días más en julio. Así que bueno, vamos a ver qué tal, pero hay que disfrutarlo. Mira, hoy es un día muy importante, hoy es un día muy especial, hoy es un día de verdad de celebrarlo. Así que bueno, mira, también yo te quiero dar excelente información.
Para vos que querés pasarla súper, pero súper bien en este día, que bueno, es Día del Padre. Y por supuesto que también hoy se vienen partidos espectaculares, pues ahí, pues en el Mundial. 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Así que bueno, ahí está, para que todos ustedes lo tomen en cuenta. Igual también yo te quiero comentar una información extra acerca de Pollo Campestre, de que hoy, obviamente, Día del Papá, van a tener banquetes familiares, van a tener banquetes ahí especiales para que ustedes lo puedan, pues, disfrutar, por supuesto, y puedan pedir, pues, eso que va a ser, pues, su cosa favorita. Recordad de que hay que apapachar a papá, hay que consentirlo también, así como nos gusta que él nos consienta. Hoy es el día del gordito de la casa. Hoy es el día del gordito de la casa, del gruñoncito de la casa, así que hay que consentirlo. No hay que olvidarnos de esos ositos, gruñoncitos, pues. Hay que consentirlos, claro que sí. Ellos también necesitan amor, comprensión y cariño. Así que bueno, mira, es periodo de que te la estés pasando muy, pero muy bien desde bien temprano. Mira, hay personas que desde bien temprano se van a desayunar, van a aprovechar el día desde temprano. Mira, vaya, por ejemplo, si el papá tiene varios hijos. Vaya, papá, yo te quiero para la mañana listo, porque para la mañana vos sos mío. Yo te voy a llevar a desayunar, yo te voy a llevar a que compres el regalo o algo por el estilo, no sé, pero la mañana es mía, por favor. Va, imagínense, hoy la agenda de verdad que para muchos papás va a estar bien ocupada. Va a estar súper ocupada, así que qué bonito de verdad. Yo creo que uno de los regalos más lindos que te puede regalar la vida es de que todavía puedas tener a tu papá. Así que hay que darle esos regalos, hay que darle ese cariño en vida, porque todo se da en vida, Dorre. De verdad, creo que es el mejor consejo que uno puede escuchar y el mejor consejo que uno puede tener presente siempre. Así que espero de que se la pasen muy, pero muy bien. Pero también para todas aquellas personas que les gusta así lo refrescante y que les gustan la película de los niños. 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Así que bueno, mira, de esa forma continuamos acá en la cabina de la 925 en este día miércoles. Así que bueno, nos tenemos que ir a una pausa. Pero más adelante... Ay no, lo siento. Pero bueno, mira, más adelante venimos con más música y con muchísimo más información. Recordad que eso es Dorre AM a través de la mejor nota de todo el occidente del país. Dorre, buenos días y que tengan un excelente inicio de miércoles.

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2: 6:53 p.m.
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16: 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Son las
2: 6:56 p.m.
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0: Ustedes son bien malos, fíjense, son bien malos, pero bien malos, pero claro. Ya los vi, ya los guaché, como dicen por ahí, bueno. Ya los guaché, los tengo en la mira, ya vi que no están conmigo desde bien temprano, porque yo desde temprano les dije por qué el patrón no vino ahora. Sos malo, Guillermo, eso sos malo, pero le doy el beneficio de la duda al mensaje que me mandaste. No, pero va, la verdad es que el patrón no vino ahora porque, bueno, ya lo saben, él trabaja con eso de te lo manda el patrón. Así que hoy anda siendo feliz también él a muchísimos papás. Así que, bueno, hoy es día de fiesta, hoy es día de celebrar, hoy es día muy, pero muy especial. Así que, bueno, mira, por ahí vamos a saludar a las personas que ya están conectadas a esta hora de la mañana. Mira, por ahí tenemos a Manuel Herrera, que está conectado a esta hora de la mañana. Dice, hola, buenos días, mi niña hermosa, ¿cómo estás? Mira, la verdad es que estamos pues ahí un poquito bien, por así decirlo. Pero mira, acá estamos pues dándole ese día miércoles, ombliguito de semana. Así que bueno, de verdad, muchísimas gracias a los que están conectados pues a esta hora de la mañana. Mira, ya vamos a ir saludando a los papás, porque ya les están mandando saludos ahí las personas. Así que, como yo se los mencioné, si ustedes le quieren mandar un saludo a su papá, a su abuelito, a su tío, a su primo, a esa persona especial, háganlo, que bueno, por supuesto yo los voy a estar complaciendo. Igual si quieren alguna canción en específico, por supuesto que yo los voy a estar complaciendo también. Mira, por acá tenemos a Milton Mozariego también, que dice, buenos días, Andreita, y al patrón, dice, feliz día a sus padres. Muchísimas gracias, Miltoncito, qué lindo, qué bello, muchísimas gracias. Y bueno, el patrón no lo tenemos acá en ese día miércoles, pero claro que sí, yo le voy a dar tus saludos. Pero bueno, mira, vaya, hoy es día miércoles. Yo sé que hoy es un día miércoles diferente. Yo sé que ustedes esperan las mezclas del patrón, pero hoy no vino. Así que mira, por ahí me estaban pidiendo canciones, una canción en específico de Marc Anthony. Ya te la voy a complacer, amigo. Claro que sí, Alejandro, ya te vamos a complacer con la canción. Ya se viene pues en un par de minutitos. Mira, por ahí tenemos también a Jorgito, que está conectado. Vamos a ver qué dice Jorgito. Dice, buenos días, señorita Andreita, un gustazo poder saludarle. Un saludo muy, pero muy especial para mi papito bello, bueno, que está en el cielo. Dice, un inmenso abrazo hasta el cielo. Ay, qué bonito, Jorge, de verdad. Yo sé de que, bueno, para muchísimas personas también este día es un día nostálgico. Así que, como ya se los estaba mencionando, mira, una de las cosas más importantes, quizás también es un regalo tanto para nosotros como hijos, es tener a nuestros papás todavía en vida. Así que, como ya se los estaba mencionando, hay que darles en vida, hay que darles ese cariño, ese amor, por supuesto, todos esos detalles también cuando están acá con nosotros. Hay que aprovechar el tiempo. Mira, a veces uno dice o deja para después las cosas que puede hacer, pero como dice el dicho, no dejes para mañana lo que podéis hacer hoy. Así que bueno, espero que se la pasen muy, pero muy bien con sus papás en este día miércoles. Vaya, por ahí tenemos a Ale Rodríguez. Vamos a ver qué dice Ale. Hola, hola, buenos días.
1: Hola, hola, buenos días, Andreita, ¿qué tal? ¿Cómo estás?
0: Hola, hola, todo
1: de
0: bien.
1: De aquí, en las arduas labores del día.
2: Y pues, Adriana a la derecha.
1: Entonces hoy te toca hacer la DJ Patrona. DJ Patrona y sus mezclas en vivo. Saludos.
0: Gracias.
1: Feliz día, padre, para todos los oyentes. Y bendecido día.
0: Gracias, de verdad, muchísimas gracias, Ale. Mira, ya vamos a ir viendo cómo mezclamos por ahí. Ya vamos a ir viendo qué mezclamos. Pero bueno, mira, gracias porque estás conectado siempre conmigo. Y por supuesto con Dorre AM. Mira, también por ahí le están mandando saludos al patrón. Feliz día del padre, le dicen, porque sí, el patrón ya es papá. Ya es papá el patrón. Así que bueno, por ahí también saluditos al patrón por si nos andará escuchando. Feliz día del padre desde ya. Vamos a ver qué dice Carlitos Ortiz. Buenos días.
3: Buenos días.
0: Uy, se le cortó. Miren, yo no sé por qué pasa eso, pero amiguito, mira, no sé qué pasó con el audio, pero no se escucha. No se escucha. Vamos a ver si me lo puedes mandar nuevamente. Así que, bueno, mira, también por acá tenemos a Abuelito Calderón y dice, creo que hoy mi saludo va para la locutora favorita de la 92.5. Qué lindo, Abuelito, muchísimas gracias. Gracias, gracias, gracias de verdad porque estás conectado. Pero bueno, mira, por ahí les estaba mencionando que me estaban solicitando canciones de Marc Anthony. Así que nos vamos a quedar con una canción que me estaban estaban solicitando por ahí mi amigo Ale, y dice que quiere escuchar Tu Vida en la Mía de Marc Anthony a esa hora de la mañana.
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0: Así que claro que sí, ahorita lo vamos a complacer con esa canción, pero antes de irme pues con esa canción muy buena a cargo de Marc Anthony, yo te quiero recordar, bueno, más que todo no recordar, sino que preguntarte si en ese mes de junio vos estás listo para ponerte amarilla de felicidad. 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Así que bueno, mira, nos vamos a quedar con esa canción a cargo de Marc Anthony. Mira, llegamos a las 7 de la mañana con 17 minutos. Buenos días.
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8: 7:26.
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12: 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Son las
8: 7:27.
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0: Uy, lo que dicen las canciones, Dios mío. Pero bueno, mira, continuamos con más. Llegamos a las 7 de la mañana con 47 minutos. Y ahí estábamos con Cuando No Era Cantante Remix a esa hora de la mañana. Mira, buenos días para todos ustedes y buen provecho. Buen provecho, Dorre, de verdad, para todos los que están desayunando a esa hora de la mañana. Qué rico, qué delicioso. Mira, contame qué estás desayunando. ¿Qué es ese desayuno favorito que vos tenés? Mira, yo de verdad jamás, pero jamás cambiaría los frijolitos con plátano. Mira, eso es una cosa bárbara, espectacular, deliciosa, manjar, no lo sé. Pero a mí sí me encanta muchísimo comer eso. Mira, yo podría comer eso desayuno, almuerzo y cena. Mira, yo soy plátano lovers. A mí me gustan mucho los plátanos, de verdad. A mí me gusta mucho ese esa como comida típica, la verdad. Que te pongan frijolitos, platanito, huevito, crema, queso, porque eso sí, la crema y el queso para mí es esencial. Eso sí te puedo decir que para mí es esencial que en mi plato, o bueno, que yo vaya a comer frijoles, tiene que llevar crema. Porque a mí los frijoles sin crema sí no me gustan, pero la verdad es que ese es uno de los platos que a mí me encantan muchísimo. Así que bueno, mira, contame qué estás desayunando o qué vas a desayunar o qué estás haciendo de desayuno a esta hora de la mañana. Mira, vamos a seguir saludando a las personas que están ahí conectados con nosotros a esta hora de la mañana. Por acá tenemos a Héctor. ¿Qué dice Héctor? Dice, hola, buenos días, mi bella Andrea. ¿Cómo amaneciste, mi chinita bella? Mira, la verdad es que hoy he amanecido un poquito, pues, la verdad, indispuesta de la garganta. Yo creo que ustedes ya se dieron cuenta, pero pues ahí estamos. Mire, una de las cosas bien complicadas que hemos tenido en este clima es de que ha estado haciendo calor, luego se vienen las lluvias. Y la verdad es que eso es bien, es como un golpe bien fuerte para el cuerpo a veces, porque a veces el cuerpo pues lo resiente. El cuerpo lo resiente, así que bueno, la verdad hay que cuidarnos muchísimo, hay que tomar la medicina necesaria, hay que tomar las vitaminas. Miren, una de las cosas que a veces uno lo deja de lado y uno dice, no, hombre, ¿para qué voy a tomar eso? ¿Para qué voy a suplementarme ahí con cosas con vitaminas? ¿Para qué voy a tomar defensas o algo por el estilo? La verdad es que es algo muy, pero muy importante. Mira, a veces cuando a veces nos llega alguna gripe o algún resfriado, es bien complicado a veces quitárselo. Así que bueno, mira, si vos andas pues en las mismas como yo, ahí decime qué puedo tomar de así más también, porque está terrible esta situación. Mira, a mí una de las cosas que no me gusta es enfermarme o sentirme indispuesta, aunque a pesar de eso yo no trato de que, ay, me voy a enfermar, que esto, que voy a pasar acostada todo el día. No, tampoco siento yo de que esa es una de las cosas que vos peor podés hacer cuando estás enfermo. Siento de que vos le tenés que dar movimiento al cuerpo, darle vida. Yo sé que está achicopalado, está devastado, pero tenés que hacerle frente, pues tenés que hacerle frente, tenés que ver cómo salís y no dejarte doblegar por la enfermedad. Así que bueno, mira, a veces es bueno salir a caminar si vos de verdad te sentís mal, pero yo sé que es muy importante también recibir el aire fresco. Obviamente, mira, una de las cosas bien importantes es de recibir por lo menos un poquito el sol, obviamente cuando el sol no está tan fuerte, ¿verdad? No me vayas a decir que vas a salir a caminar a las 12 del mediodía, tampoco, a esa hora no, a esa hora quédate en la casa. Pero imagínate a eso como de las 4:30 que ya el sol va bajando, o en la mañana, vaya, si tienes chance en la mañana antes de irte al trabajo, mira, si puedes salir a caminar, o no sé, si tienes mascota, vaya, si tienes ahí tu mascota, mira, sácala a pasear, sácala a que haga del baño también, pero obviamente ahí vos tenés que andar preparado con tu bolsita, vean, no me vayan a andar dejando ahí las cosas en la calle, no, claro que no. Pero sí, la verdad es que es bien importante pues también cuando uno está enfermo, no dejarse pues doblegar también por las enfermedades. Así que bueno, mira, hay que cuidarnos muchísimo. Pero bueno, mira, vamos a continuar con más. Vamos a ver quién más está conectado a esta hora de la mañana. Ah, mira, también comentarte de que ya tenemos tema a esta hora. Y yo quiero que en ese día Hoy es día del papá. Hoy es día del padre. Así que yo quiero que vos me digas en una palabra cómo describirías a papá. Yo sé que es una pregunta fácil, pero con una respuesta difícil. Porque para mí, en lo personal, yo no podría describir a mi papá en una sola palabra. La verdad es que yo necesito muchísimas palabras, como de que es valiente, luchador, inspirador. Para mí, la verdad que para mí mi papá es una persona inspiradora, porque me ha dado a demostrar que uno siempre puede salir adelante independientemente de cualquier cosa. Uno puede salir siempre adelante mientras sea perseverante, sea trabajador, sea responsable. Y por supuesto, cuando uno hace las cosas de corazón, pues la vida le va devolviendo las cosas buenas. Así que ahí está, de eso vamos a estar hablando de aquí hasta las 9 de la mañana. Así que decime vos en qué, bueno, con qué palabra describirías a tu papá, o qué le dirías a tu papá en este miércoles 17 de junio. Y bueno, si le querés dedicar alguna canción, pues ahí decime a través del WhatsApp. Mira, por ahí ya tenemos mensajes. Y bueno, por acá vamos a ver qué dice Josué a esta hora de la mañana. Hola, Josué, buenos días.
1: Hola, hola, amiga, buenos días. Hola, ¿cómo amaneciste?
0: Todo bien, gracias.
1: Quiero decir a todos los padres que pasen bonito este día. Ay, especialmente a mi papá, que se la pase mejor en su día y que lo consientan mucho. Saludo para mi papá.
0: Okay.
1: Es el mejor papá del mundo.
0: Ay, qué
1: y deseo lindo a todos los papás de la Torre que se la pasen bonito este día y que lo consientan mucho y que lo apapachen.
0: Ay, qué bello.
1: Saludos a todos los papás salvadoreños.
0: Ay, qué lindo, Josué. Qué
1: y le quiero desear al patrón un feliz día del padre, que se la pase bonito, que me lo consientan mucho.
0: Qué bello, qué lindo, Josué. Muchísimas gracias, Josué. Mira, el patrón no vino ahora, pero yo claro que sí le voy a dar tus saludos. Muchísimas gracias. Y bueno, también saluditos ahí a tu papá en este día muy, pero muy especial. Miren qué lindo Josué. Así que bueno, mira, así hay personas que les están deseando, pues, a todos los papás de la 92.5. Miren, ¿dónde es el patrón? Chandy Salguero, José Luis, son uno de los que ya son papás acá en la 92.5. Ah, también Bobby Paz, también Bobby. Ellos son los papás de la 92.5. Así que saluditos también para mis compañeros, para parte del staff de la 92.5, que ya tienen la dicha de ser papás, ya tienen esa bendición de ser papás. Así que bueno, mira, también por acá tenemos a don Edgardo, que es otro de los que ya es papá. Así que de verdad, don Edgardo, yo le deseo un feliz día del padre, que Diosito me lo bendiga mucho. Y yo sé que es un papá muy amoroso. Yo sé que es un papá muy amoroso. Qué lindo, de verdad. Por acá dice don Edgardo, feliz día, preciosa. Y dice de que él, en una palabra, pues no lo describiría, pero me manda un mensaje que dice de que para él el papá es quien dio su vida por él al morir en la cruz. Dice, en lo terrenal, el que me dio la vida. Dice, ok, qué bonito. Muchísimas gracias, don Edgardo, que tenga un excelente día y que Diosito me lo bendiga un montón. Por acá dice Jorge, que bueno, por ahí Jorgito dice, si ese hombre estuviera en este mundo, todavía sería un excelente padre y lo amaría de la misma manera que lo amo, aunque ya no esté conmigo, dice. Ay, qué lindo de verdad. Vaya, esos son amores de verdad que jamás, pero jamás, jamás van a desaparecer. Es un amor literalmente hasta que uno ya deje de estar, pues, en este mundo. Por ahí Jorgito nos estaba comentando de que él ya no tiene a su papá, pero de que él siempre lo recuerda con mucho amor y con muchísimo cariño, y así debe de ser. Obviamente nuestros papás, nuestra mamá y toda la cuestión son personas muy, pero muy importantes en nuestras vidas, y ese amor es incomparable y es indescriptible. No sé, no es como una forma que uno lo pueda describir, porque es demasiado inmenso. Así que mira, también por acá tenemos a Milton Mazariego, y él me dice de que si pudiera describir en una palabra a su papá, diría que es su bendición. Qué bonito. Ay, me encanta de verdad. Muchísimas felicidades a todos los papás, en serio. Por acá tenemos a Alejandro y dice, saludos, preciosa. Saluditos, Ale, ¿qué tal? ¿Cómo estás? ¿Qué me contás? ¿Quién más está por acá? Vamos a ver qué dice. Aquí está mi mamá. Dice, buenos días, Andreita. Aquí conectada con Dorre AM. Salúdame a todos los papis de mi familia, en especial al mío, a don Oscar Mejía. Que pasen bonito día y que Dios me le bendiga por ese don que les dio. Saludos también a todos los papis luchadores, guerreros y responsables. Ok, bueno, saluditos ahí a mi abuelo, que de hecho, vaya, yo no sé si sus abuelos son así, pero bueno, en mi familia nosotros no le decimos abuelos a nuestros abuelos, sino que son como papá y mamá, tanto abuela como abuelo. Así que bueno, saluditos también ahí a papá Oscar. Que bueno, que Diosito me lo bendiga mucho y feliz día del padre. Igualmente a mi papá, feliz día del padre. La verdad es que qué impresionante, de verdad. Yo siempre le voy a dar gracias a Dios por el papá que me tocó. Yo sé que es un papá, ahí tiene sus cosas, tiene su, obviamente yo sé que un hombre siempre va a ser un poquito más reservado, un hombre siempre va a ser un poquito más así cuando siente algo, pero de verdad que ese amor, cariño y todo ese amor incondicional que sienten por la familia, que sienten por sus hijos, que sienten por su esposa, yo sé que ahí está. Así que sí, la verdad yo puedo decirte que mi papá es una persona que para mí es una persona que me inspira muchísimo y que la verdad que lo quiero mucho. Así que de verdad le deseo un bonito día del padre y bueno, más adelante ya casi vamos a celebrar, así que hoy es un día muy pero muy especial. Igual también por ahí me estaban diciendo de que hoy juega Portugal. Mira, hoy juega Portugal y estaba viendo los horarios y va a jugar a las 11 de la mañana, así que hay que irnos preparando. Ya van quedando poquito pues de tiempo para que se vaya a dar pues este partido, así que si vos sos fanático de CR7, vamos a ver qué tal, cómo le va en ese debut, en ese debut ahora pues en el mundial. Sabemos de que es el primer partido de Portugal. Vamos a ver qué tal. Ayer le fue bastante bien a Messi. Hizo el hat-trick que por ahí les estaba comentando. Así que vamos a ver qué tal le va a CR7 en este día. Vaya, ahí estaba viendo una publicación que me gustó bastante. Es que a mí me gusta la creatividad que a veces la gente tiene. Que dice, hoy es día del padre y hoy juega papá, dice. O sea que juega Cristiano Ronaldo. Así que bueno, vamos a ver qué tal. Igual también vos decime si le vas a Portugal o a qué selección le vas en ese Mundial 2026. 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Así que bueno, mira, nos tenemos que ir a una pausa. Llegamos justamente a las 8 de la mañana en punto. Buenos días para todos ustedes. 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
11: 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Tigo, son las
0: 8 de la mañana con 3 minutos.
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18: 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Son las
0: 8 de la mañana con 5 minutos.
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13: Colombia debutará esta noche en el Mundial 2026, lo hará en la Ciudad de México cuando se enfrente a Uzbekistán. Habla Néstor Lorenzo, entrenador de la selección colombiana.
14: Primero quiero que lo disfrutemos todos. Es una fiesta. Cuando nosotros llegamos, los primeros días que yo caminaba, yo ando mucho por la calle, los vecinos me preguntaban o me decían, profe, por favor, yo sé que usted nos va a llevar al Mundial, llévenos al Mundial. La meta era esa, el objetivo era ese. Hoy queremos salir campeón. Y eso quiere decir que hicimos las cosas bien, que la selección ilusionó a la gente con su juego, con partidos importantes. Que ha tenido altibajos, sí, ha tenido altibajos y eso lo tenemos que corregir. Pero ese mensaje, el cambio del mensaje que me da la gente en la calle es el termómetro que yo utilizo para tocar a los jugadores. Ellos son los que generaron eso. Cada ciudad que vamos, los que nos acompañan saben. Es impresionante el colombiano, la fe que tiene en la selección. Y yo quiero alimentar eso, no como un iluso, porque la meta tiene que ser medible, tiene que ser posible, pero sí como un tipo que va a dar todo y con un grupo que yo sé que se van a matar para dar todo. Y mi mamá es el motorcito, la que me empuje.
13: Luego de su ausencia en Qatar 2022, la selección Colombia está preparada para uno de los grandes desafíos de su historia. La Copa Mundial 2026 cuenta con un plantel de jerarquía como para soñar con cosas grandes.
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1: Qué tonto.

0: The Weeknd en Toro.
1: Para hacerle como. Mira, ahí teníamos a J Balvin y a Ryan Castro a esta hora de la mañana.
2: No.
1: Justamente 8 de la mañana con 33 minutos. Y continuamos con más acá en la cabina de las 925. En este día miércoles, ombliguito de semana. Dora, buenos días.
0: No soy...
1: Y gracias por estar siempre conectados con la 92.5. Mira, yo le quiero mandar un saludo muy especial para todas las personas, para todos aquellos Uber que siempre están conectados con nosotros, que siempre han activado, andan solicitando sus canciones, andan bien pero bien pendientes de la mejor nota de todos los clientes del país. Así que un saludo muy especial también para ustedes que siempre están pues ahí conectados con nosotros, con esas fieles audiencias que no deben de faltar todos los días. Así que bueno, mira, continuamos con más. Recordad que eso es Dora M a través de la mejor nota. Mira, por ahí me estaban solicitando más canciones a cargo de Marco Antonio. Más canciones de Marc Anthony. Sí, Marco Antonio. En español es Marco Antonio. Marc Anthony en inglés. Así que bueno, mira, por ahí ya voy a complacer con más canciones, pero... Pero también una de las cosas que yo te quiero, pues, ahí comentar a esta hora de la mañana son esos horarios de hoy, día miércoles 17 de junio, para los partidos que van a haber. Porque van a haber varios partidos. Según yo solo iban a haber dos, pero no, van a haber cuatro partidos. Mira, vamos a iniciar con el de Portugal. Portugal se va a enfrentar contra a Congo a las 11 de la mañana. Mira, luego va a ir Inglaterra versus Croacia, que va a ser a las 2 de la tarde. Y hoy, pues, la verdad es que también debuta un país centroamericano. Por ahí teníamos de que a las 5 de la tarde va a jugar Ghana contra Panamá. Y vamos a terminar la noche con Uzbekistán versus Colombia, que va a ser a las 8 de la noche. Así que bueno, mira, yo siento que uno de los partidos que más estaban esperando las personas era el de Portugal. Así que si viene Portugal versus Congo a las 11 de la mañana. Vaya, vos, ¿cómo crees que le va a ir a Portugal? Yo no sé cómo está, pues, la selección de Congo, pero la verdad es que sí he escuchado muy buenos comentarios acerca de la selección de Portugal, que lleva muy buenos jugadores, se lleva un plantel bastante, pero bastante bueno. Así que vamos a ver qué tal, cómo le va a Portugal en este mundial. ¿Será de que Portugal va a ser la próxima, pues, selección? ¿Va a ser la ganadora del mundial 2026? ¿O qué selección vos crees, ahorita que las has visto, ahorita que han dado, pues, ahí sorpresas también en diferentes países? ¿Cuál selección crees vos que va a ser la ganadora de este mundial 2026? Mira, por ahí tenemos a Francisco Castro también, que estaba comentando acerca del tema que tenemos acá en Dorre AM, de cómo vos podrías describir a tu papá en una sola palabra. Y él dice de que él describiría a su papá que fue un padre espectacular. Qué bonito de verdad, Francisco. Gracias porque estás conectado. Y bueno, de verdad, yo creo que muchísimos de nosotros tenemos cosas tan bonitas, palabras tan lindas también que decir de nuestros papás, porque son unas personas demasiado especiales e importantes para nosotros. Por acá tenemos a Ernesto Villeda. Hola, hola, Ernestito, ¿qué tal? ¿Cómo estás? ¿Qué me cuenta? ¿Cómo se le está pasando en estas primeras horas de este día miércoles? ¿Será de que ya se bañaron? ¿Será de que ya se andan poniendo guapos los papás? ¿O será de que todavía ni se han despertado?
2: Como Kendrick en Compton.
1: Dice Wilito Calderón. Bueno, Wilito es una de las personas muy lindas, de verdad, que siempre me escucha y que siempre está pendiente, pues, de mi persona. Así que saludito, Wilito. Le mando un gran abrazo y que tenga un excelente miércoles. Mire, yo no sé si ya es papá o qué. Así que dígame, ¿y qué onda?
2: 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Mique tonto.
1: Dice por acá, dice, el ritmo que nos une, ponga por favor Andreita de Ryan Castro. Vamos a ver cuál es esa canción. El ritmo que nos une, vamos a ver.
2: Mique tonto.
1: Tonto.
2: Yo quiero tonto. Tonto.
1: Mique tonto. Está rica para hacerle. De Ryan Castro. Quiero ver cuál es esa canción. Esa nunca la he escuchado. Sería esta. Ah, la de esa sí, es verdad. Hey, vaya, la vamos a escuchar. La vamos a escuchar, es para las...

0: sea, hoy se van a desaparecer muchos chicos. Yo creo que desde las 11 de la mañana le van a decir, mira mi amor, ahorita tengo cosas que hacer, no estés molestando, por favor, te escribo hasta las 2 o 3 de la tarde. Y en la noche ya no le van a volver a contestar porque a las 8 juega Colombia. Así que bueno, mira, nos vamos a quedar disfrutando de esa canción. Y luego de esa canción se viene, pues ahí las que me estaban solicitando, a cargo de Marc Anthony. Mira, ya casi nos despedimos, 8 de la mañana con 38 minutos. Buenos días. ¿Qué
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Mira, esta es una de esas canciones que de verdad, no sé, te levantan el ánimo, te dan ganas de ver algún partido, no sé, hasta de ir al estadio. Si no sos una de las personas que le gusta el fútbol, pues a ley, a la fuerza, esta canción te hace vivir, no sé, de esa forma un poquito más diferente. Así que estábamos complaciendo a Miltoncito a esta hora de la mañana, pero también como voy a estar complaciendo a las demás personas que me estaban solicitando canciones de Marc Anthony. Mira, nos vamos a quedar con una canción muy bonita a esta hora de la mañana. Así que nos vamos a quedar con esa canción titulada como Flor Pálida a esa hora de la mañana. Así que bueno, mira, muchísimas gracias a los que están conectados con nosotros y un saludo muy especial para todos los papás de la 92.5.

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1: Bueno, y mira, con esas canciones nos vamos a despedir de Dorremix en este día miércoles, ombliguito de semana. Muchísimas gracias por haber estado conectados conmigo en este día miércoles, un miércoles especial, un miércoles diferente. Así que espero que se la pasen súper, pero súper bien. Pero mira, antes de irme, yo te quiero dar excelente información. 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Así que bueno, mira, con esa canción muy pero muy bonita a cargo de Marc Anthony, nos vamos a despedir de este día miércoles de Dorre AM. Muchísimas gracias por haber estado conectado con nosotros y mira, de verdad, yo les quiero desear un bonito día, un feliz día del padre a todos los papás. Que se la pasen muy, pero muy bien, que me los consientan demasiado, que los quieran muchísimo. Y Dorre, de verdad, no te olvides de siempre demostrar ese amor, ese cariño por esa persona, porque todavía lo tenés. Mira, recordá que es una dicha, es una gran bendición todavía contar ahí con tu papá, con tus papás. Así que, bueno, hay que celebrarlo en grande. Muchísimas felicidades, que se la pasen súper, pero súper bien. Y ya lo saben, pues, que son unas grandes, de verdad, grandes personas. Son ese pilar fundamental, ese pilar muy, pero muy importante de la familia. Así que saluditos a todos los papás. Mira, por ahí teníamos a Dina Monterrosa, que dice, buenos días, bendecido día. ¿Me pueden hacer unos saludos, por favor? Quiero que me saluden a Marcos Alexander Osorio, a Víctor Alvarado y a Ezequiel Trejos. Muchísimas gracias. Ok, así que buenos saluditos para Marcos, para Víctor y para Ezequiel, me imagino yo que quiso poner, así que bueno, saluditos ahí para los chicos, me imagino yo que han de ser papás, así que feliz día del padre. Por ahí teníamos a Sander también. Antes de irme, vamos a ver, él dice de que describiría a su papá como el mejor del mundo, y dice de que hoy anda de gala y anda con la camisa de Colombia, si no me equivoco. Y dice, y así como yo, que soy papacito, dice, también aplica el saludo. Ay, Sander, sos tremendo. Vaya, también saluditos para el camarón. Así que bueno, muchísimas gracias por estar ahí conectado. Y por ahí me estaba mostrando esos regalos tan lindos que los niños le hacen a los papás. Miren, esas manualidades que hacen en el colegio, en la escuela, en la institución, para el papá. Yo siento que es uno de los regalos más lindos, más bonitos, no sé. Yo algún día, miren, si yo algún día soy mamá o algo por el estilo, cuando me den esos regalos mis hijos a mí, ay no, qué lindo, de verdad, yo creo que siempre lo voy a guardar, lo voy a atesorar ahí, no sé, qué bonito, de verdad, esos regalos valen oro, camarón. Así que bueno, muchísimas gracias por compartírmelo. Y dice Sander, la quiero mucho, dice, gracias Sander, igualmente yo te quiero mucho, que tengas un excelente miércoles y que gane tu selección. Así que bueno, mira, también por ahí teníamos a Billy. Así que bueno, dice que a él lo quieren todas, dice. Así que bueno, mira, no voy a escuchar los audios porque ya me tengo que ir. Pero bueno, gracias por haber estado conectado conmigo. Y me voy a despedir con una canción muy bonita también a cargo de Ángel Aguilar y Pepe Aguilar. Mira, eso es Tu Sangre en Mi Cuerpo a través de la 92.5. Feliz Día del Padre a todos los papás. De verdad, les deseo todo lo bueno, todo lo espectacular y muchísimas bendiciones para todos ustedes. Que tengan un bonito día. Cuídense.

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0: ya 9 de la mañana con 18 minutos. ¿Qué dijo usted? ¿Qué pasó? ¿Se durmieron? ¿Dónde están? Primero que nada, el chisme estaba bueno. Y segundo que nada, Dorre, buenas, buenas. Buenos días, ¿qué tal? ¿Cómo amanecimos hoy? No, hombre, Dorre, de verdad, por ahí nos estaban poniendo ya buenos días. ¿Qué pasó? ¿Por qué no nos han saludado? Bueno, nada, aquí estamos hoy. Hoy Chandy Salguero se ha convertido en mujer. Hoy es la Chandita Celaya, ¿ok? Así que, Dorre, arrancamos en Playmix. ¿Qué tal cómo estamos? Mira, venimos bien temprano vos, pero como tenía 1000 años de no ver a la Andrea Molina... Ay, nos pusimos ahí, pues. Nos pusimos al tanto, chiquillo. Sinceramente, yo siento que a veces el tiempo no alcanza cuando la compañía es muy, pero muy agradable. Pero bien, espero que también el tiempo no nos alcance, porque, pues sí, hay que disfrutar el día de hoy. Que no nos alcance para extrañarnos para mañana, ¿ok? Así que, Dorre, buenos días. ¿Qué tal? ¿Cómo andas? Saludos a toda la people que ya se conectaba a través de la 92.5, a través del FM, de Radio en Línea, que anda conectado en el camión del trabajo, en el bus. Saludos a las diferentes rutas también que nos acompañan por ahí a esta hora de la morning. De la tarde, te iba a decir. Es que ando nerviosa, ¿sabes? Siento como cuando vas a conocer a alguien por primera vez. Así me siento contigo hoy. Por cierto, saludos y buenos días a Verónica Asensio. Saludos a todos los padres en el día del Father Today. Buenos días, ¿qué tal? ¿Cómo están? Saludos a todos aquellos que por lo menos los $60 que les han pedido en la Procuraduría los están dando. Así que felicidades, muchachos. No, mentira, felicidades. Y de verdad que te hago un excelente, feliz, feliz, feliz día del padre. Que la pasen súper bien, consientan a los papitos. De verdad, cuando hay algún problema, quienes ponen la cara son los papás, quienes nos apoyan cuando algo pasa son nuestros papitos. Así que de verdad, feliz día, que Dios los bendiga y bueno, que los vamos a estar felicitando durante toda la mañana. Así que usted no se me agüite, por acá lo vamos a andar ahí felicitando. Y por supuesto queremos mandar saludos desde ya a las diferentes personas que se están reportando a través del WhatsApp. Por acá dice, un saludito a mi papi por ser el Día del Padre. Bueno, un saludo para el papito de Verónica Asensio, que Dios lo bendiga, que la pase súper bien. Y por supuesto que lo consientan. Ay, saludos a don Ángel Mauricio entonces. Pásela súper, pero súper bonito. Ángel Mauricio Asensio. Bendiciones y feliz día. Dorre, vamos a continuar con más a esta hora de la mañana. Quédate conectado con nosotros. 9:21 de la mañana, imagínate. Ay, qué bonito. Yo ya tengo mi café acá en mano. Estamos en cabina de la 925. ¿Qué más podemos pedir? Es miércoles, ombligo de semana. Pasémosla bien y disfrutemos de la mejor nota. Dios mío.
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0: año, babycitos. Ya 9 de la mañana con 39 minutos. Ya se cocinó este volado, vos. Porque así está sonando la canción Cook de Sophie Tucker con J Balvin. Así quedó, Requi, tal como andamos. Reportes a través del WhatsApp de La Mejor Nota 7607-0572. Y bueno, nada, recordarles que andamos invadiendo cabina bien tempranito. Qué chévere, vos. Mira, por acá tenemos más mensajes y dice: ya llegó la princesa del desorden. Dice: ay, no, vos. Tampoco, Ricky. Tampoco, Ricky, mentiras. A ver, puede ser. No lo sé. Es que a veces uno se pone medio jolotado, pues. Pero a ver, mira, por cierto, quiero mandarles otra vez un saludo para todos los papitos que recién se van conectando con nosotros. Un saludo para esos papás que siempre están con nosotros, que nos enseñan a manejar, que nos aguantan ahí nuestras locuras. Aquellos papitos que amanecieron durmiendo también, qué rico. Hay algunos que fueron a trabajar, dicen vos. ¿Es cierto o no es cierto que fueron a trabajar? Yo no creo. Pero viene. Si no tenés opciones para llevar a comer a tu papá, no te preocupes. 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Hola, Caracola, buenos días. Dorre, empieza a mandarnos esas notas de voz, mensajes a través del WhatsApp. Pídanos los saludos para el Día del Padre. Pues, hombre, ¿qué está pasando, hombre? Por Dios. Hay que felicitar a los papitos el día de hoy. Es su día, pues, ¿y qué más? Es más, hasta hay que felicitar al que fueron allá a topar a la Procuraduría. Por lo menos los $60 que le pidieron ahí le dan. Por lo menos, pues. A ver, mira, por aquí dice: qué chivo escucharte en la morning. Ay, gracias, mira, yo te voy a ser sincera. La vibra de la mañana es muy diferente a la de la tarde. Ambas me gustan, pero me traen recuerdos. Las mañanas, qué bonito. Porque yo estaba contigo desde bien temprano. Mira, por acá dice: hola, linda voz, yo trabajando desde este día. Saludos, Alejandro, bendiciones. Gracias por reportarte. Por cierto, a ver, tenemos nota de voz. Hola, hola.
1: ¿Cuál? Yo no soy de los de $30 en la Procuraduría. Yo estoy dando más de 100 en acuerdo mutuo.
0: ¡Ay, cálmate, sirena! ¡Ey, no me llega, de verdad! Por acá dice Celaya Manía: buenos días, hola. ¿Qué tal? Good morning. Mira, ya amaneció. Desde hace rato, hijo. Si ahorita no estás despierto, es porque de verdad si ya las 10 van a ser, Dios mío. Por mi condición. Así que buenos días, chicos. Saludos a Ander, Billy, Alejandro. Saludos a la people que se sigue reportando por allá a través del WhatsApp. Saludos a la gente que también se reporta desde Chalchuapa City, dicen. Saludos desde Chalchuapa. Acá andamos ya trabajando como papás luchones. Saludos, Cabrera, bendiciones. Que tengas un excelente día. A ver, mira, por acá dice: quiero que me saludes a Chandy y a tu papá por el Día del Padre. Ay, gracias, chicos. Bendiciones, gracias por los saludos. Miren, ya vamos a saludar ahí al logro de mi papá. Mentira, capaz me está escuchando vos. No, pero de verdad, saluden a sus papitos, consiéntanos el día de hoy. Miren, yo les voy a decir algo, es cierto, los podemos consentir cualquier día. Pero hoy es un día especial porque justamente es para conmemorar el Día del Padre. Pues entonces, esa es la idea, disfrutar, hacerles honor a los viejos que ahí están con nosotros aguantándonos. Son los que nos prestan el carro cuando no tenemos carro, son los que nos dan para la gasolina si no tenemos. Son aquellos que nos han enseñado a trabajar, a salir adelante, nos enseñan a manejar también. Ahí a coscorrones, pero nos enseñan, pues. Entonces, uno debe ser agradecido con cada cosa chiquita, con cada detalle. Y por supuesto, son aquellos que, aunque uno ya esté grande o vaya creciendo, son aquellos que siempre nos están echando la mano. Así que, Dorre, de verdad, feliz Día del Padre a todos los papitos papitos oyentes de la 925. Dice, yo que soy papacito no quiero saludos. No, mi amor, usted todavía no. Relax the cake. Relax the cake. Dorre, vamos a continuar con más a esta hora de la tarde. Quédate conectado con nosotros, que esto es a esta hora de la tarde, a esta hora de la mañana. Ay, no, vos. Mira, no te digo, pues quedó toda revesada. A esta hora de la mañana, quédate conectado. Mira, te iba a decir a esta hora de la tarde, quédate conectado con Playmix. No, ya basta, ya basta, ya basta. Suéltenme, por favor. Dorre. Buenos días, buenos días, buenos días. Le voy a decir para que no se me olvide que estamos en la mañana. Pero sí, quédate conectado con nosotros a esta hora de la morning con Playmix.

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0: ¿Cómo se hace? No sé nada. Los reyes del perreque, viendo, reiteramos esa buenísima canción de Cat Eyes con Sinaka. Aló. A ver, mira por acá, dice. ¿Qué dice? Espérate, quiero ir. Hola, hola. Me equivoqué, pues.
1: Ay, ya es todavía de mañana. Ubíquese. Es tarde.
0: Ay, no, Dios mío, dice. Y eso que yo soy el que voy levantando, me dicen. No, es que mira, la costumbre, hijo, la costumbre, ¿viste? Ay, me disculpas, ay, me excusas.
1: Bueno, va a estar saludando a la madre, pues. Va en el día del padre.
0: Ay, no, qué terrible. Saludos, José Francisco. Saludos, Alfredo, para ti también. Saludos a todos los que se van reportando por ahí a través de la 925. Ay, no, vos, es que mira, ve, la costumbre de venir solo en las tardes, entonces uno ya tiene como el chip así ya puesto, pues, ¿me entendés? O sea, ya lo tenés ahí todo fríamente calculado, pero lo tenía fríamente calculado para la tarde, no para la mañana. La costumbre. 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A ver, chiquillos, nos quedamos con esto. Ya venimos con más a esta hora de la mañana. Dice, saludos, hermosa mujer. Dice, desde aquí del Redondel La Ceiba, siempre escuchando la mejor nota de Santa Ana, la Dormix 92.5. Chivísimo. Buenísima vibra. Nos quedamos con eso. Ya venimos con más. Quédate pendiente de Playmix.

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Si vamos haciendo un cambio diferente porque tengo algo que contarte en el Día del Padre. Ponete pilas. Si vos te sentís así, un papá bien Tokyo Drift, un papá que dice, Zelaya, tengo que andar mi carro bellaco. Vaya, para todos los oyentes padres de La Mejor Nota, quiero que se reporten ya a través del WhatsApp si usted quiere saber algo muy importante. Pero ya, Dorre, todos ahorita mandando emojis de fueguito a través del WhatsApp de La Mejor Nota 7607-0572. Si usted quiere saber qué es lo que le traigo, mande emojis de fueguito y ya.

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1: Ok, entonces el aviso es este, Dorre. 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Llegate con tu carro, pitales, con todo. Por ahí vi yo que anda la niña Katie, así que usted vaya a echarse un ojazo por ahí y por supuesto que le den un chori, pues. A ver, mira, por cierto, tenemos nota de voz a través del WhatsApp. Permitime, Ricky. Dorre, cuando le den el chori, ahí nos manda foto, hombre, no sea así, hombre. Por favor. Ah, espérate, vaya. Hola, hola.
2: Nah, me ya ahí manda la Katie, me va a hacer pasar a carga pajomba, me va a decir.
1: No, hombre, vaya ahorita, Billy. Dele con todo. Vayan ahorita. 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Ahí le están dando choriza a usted por ser el Día del Padre. Mira, Guillermo dice, gracias por tus deseos. Ya sabes, Guillermo, bendiciones, Guillermo. Que tengas un excelente Día del Padre, bendiciones y bueno, pórtate bien. A ver, por acá también dice Milton. Ay, muchísimas gracias, Milton. Cuídate un montón. Por ahí dice feliz día a su padre, Pao. ¿Qué pasó?
2: Estaba esperando a clientes.
1: Ay, no, qué terrible. Pues llévate los clientes también. Dice por acá, me saludas a tu papá, que para mí es un gran ejemplo. Qué bonito. Gracias, Ernesto. Gracias, Ernesto. Bendiciones, cuídate un montón y feliz Día del Padre para ti también. A ver, ¿quién más anda por ahí? Yo solo paso y dando paso en el turno con DJ Martínez. Eso, me encanta. Saludos, Mauricio Bonilla. Saludos a nuestro buen amigo de Óptica Seven Más, allá en el Encuentro Santa Ana. Siempre pendiente de la 925. Feliz Día del Padre, que Dios me lo bendiga. Gracias por esa buena vibra que usted siempre nos contagia cada vez que nos los encontramos. Ajá. Pero bien, Dorre, repórtese por ahí a través del WhatsApp 7607-0572. Nos vamos a quedar con más música a esta hora de la tarde. Ya venimos con más de a esta hora de la mañana. Vos, mira, sigo de necia yo con esta hora de la tarde. ¡Ya basta!
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9: 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Son las
10: 10 de la mañana con 24 minutos.
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con Belé. Ey, buenísima canción, sonando a través de la 925. ¡Tarán! Ay, Dios mío, Dorqui, de verdad. ¿Qué cosas suceden? Saludos allá a Don Juan Reyes, que se está reportando a través del WhatsApp de La Mejor Nota también. Dice, mira, cuando me das clases a mi hijo en el área de locución. Chivísimo, Don Juan, es de ver cuándo podemos. Y déjeme decirle algo, feliz Día del Padre, que Dios me lo bendiga. Saludos a toda la familia y gracias por ser fiel oyente de La Mejor Nota. A ver, continuamos más y quiero decirte algo bien increíble, bien importante, pon atención. 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Pero bien, ¿cómo andamos? ¿Ya felicitó a su papá o todavía no? ¿Ya lo felicitaste o todavía no vos? Anda dormido todavía, va. 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Y por supuesto, escuchando La Mejor Nota. Dorre, continuamos con más. 10 de la mañana con 34 minutos. Buenos días.

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Felicitas. Continuamos con más a través de la 925. Buenos días para todos ustedes. 10 de la mañana con 45 minutos y como que nada, el tiempo va volando. A ver, dice por acá, gracias. Chivísimo, chivísimo, me encanta. Saludos, don Juan. A ver, mira por acá también dice Nikki, la chiquita más alegre que hay en este mundo. Ay, y la más brava también, Ernesto, la más brava. Hay que ser sinceros. Las cosas como son. Que a veces me sale el demonio. A veces, va, a veces. 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

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Así me da vibra esta canción, vos, ay no, qué terrible.

Mira, yo te voy a decir algo, Ricky. Andamos con una vibra bien locochona. Pero mira, también a esa hora de la mañana quiero mandar un saludo muy especial. Quiero mandar un saludo muy especial, obviamente a todos los padres de familia, que Dios me los bendiga. Pero hay un saludo muy, pero muy en especial a alguien que todavía no es papá, pero es mi papacito. ¡Ay, Dorre! No, de verdad, quiero mandar un saludo por ahí a Faustino Escobar, que siempre está escuchando La Mejor Nota. Así que saludos, te mando un besote. Y por supuesto, todavía no es padre de familia, pues, pero lo vamos a lograr, Dorre. Y también un saludo a mi papá, pues que mi papá siempre anda ahí escuchando La Mejor Nota. Mi papá siempre anda pendiente de qué ando haciendo yo, dónde estás, mira, que no sé qué. Bueno, quiero mandar un saludo muy especial para mi papá, que Dios me lo bendiga, que lo amo un montón, que la pase súper espectacular con esos 5 bellos hijos que tiene. Que lo amo demasiado, que gracias porque a pesar de que, pues sí, uno hace sus locuras y todo, ahí está apoyándome, me enseña muchas cosas y obviamente es parte fundamental de mi vida, obviamente. También agradecerle porque aún con los regaños me enseñó a manejar ahí un poquito, me enseñó también, por supuesto, a salir adelante, a ser la persona que soy ahora y todavía tengo muchas cosas que aprender, pero de verdad que lo amo demasiado, que Dios me lo bendiga, que la pase súper, pero súper bien, mucho amor y ahora pues esperamos consentirlo como se lo merece, pues. Por ahí una personita ya le dijo que le teníamos regalo sorpresa, así que ni modo, ya no es tan sorpresa, pero bien, te mando un besote, un abrazo y te amo mucho. Yo sé que siempre él es fiel oyente de La Mejor Nota, yo sé que sí. Aunque él a veces lo niega, yo sé que sí. Pero bien, continuamos con más a esta hora de la mañana, Dorre. Y dice, saludos a mi sobrina con todos los poderes, dice. Y el tío que compra la TV ya, es necesario. No es papá, pero... Ay, uno así para el ingeniero Ruperto, dice. No es papá, pero es un papacito, dice. O es padrastro. No es papá, pero es padrastro. Bueno, saludos por ahí al ingeniero Ruperto, dice. No es papá, pero es un papacito. Así que saludos. Te mandamos un besote y que disfrutes este día también, pues ahí a tu manera. Qué chulada, de verdad. Hay saludos para todo el mundo. Quédese pendiente, quédese conectado. Ya venimos con las batallas de notas a las 11 de la mañana y a las 11:30 venimos con la hora de los pesados. Dorre, ya venimos con más.

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Arrancamos las batallas de notas. Ahí es hora de la morning. Mira, y el cielo está opaco. Hay sol, porque aquí adentro yo no veo nada, hijo, sinceramente. Pero bien, en la opción número uno tenemos Rewind, The Blast con Faith. 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Así que ahí tenemos la opción número uno con Rewind. Gracias al pollo más rico, más sabroso y más crujiente. Ajá, pero nos vamos con la opción número dos. Algo de Quevedo, bebé, para recordar. En la opción número 2 tenemos Colombia, así que ya lo sabes, a través del WhatsApp de la mejor nota 76070572. Opción número 1, la opción número 2.

Va, pues opción número uno, la opción número dos, Dorra, a través del WhatsApp, no mensajes, sino que audio. Por ahí siempre nos mandan mensajes y no es mensaje, Dios mío, mande audio.

0: Recuerde, opción número uno, la opción número dos, yo le estoy diciendo desde ya para que se ponga pilas, es audio, no es mensaje.
1: La opción dos.
0: Ok, entonces nos quedamos con la opción número dos, gracias a Pollo Loco Ranchero, saludos, Sander.

0: Bueno, vamos cambiando género. Usted ya lo pidió. Así que nos vamos con algo que probablemente me ando comiendo las letras, bebé. Perdón, tengo hambre. Te duele un poco.
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0: sin ti.
1: Duele hasta matar.
0: Así que ahí tenés en la opción número uno, Duele el amor de Alex Sintek con Ana Torroja, gracias a Casino Royal. El clima está así. Probablemente haga calor, haya... sí, hay sol. Ay, no sé, pero es un miércoles bonito.

Bien, ahí tenemos la opción número uno, pero bebé, nos vamos rapidito, rapidito con la opción número dos. Hola, hola. Me voy, me voy.

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Por cierto, hoy es miércoles 17 de junio, significa 7 de la suerte. Te puedes llevar hasta $777. Así que ya lo sabes, decí la opción número 1 o la opción número 2. Es audio, nota de voz, ¿ok? Para que no se me confunda.

0: A ver, mira, por acá ya tenemos nota de voz. Hola, hola.
1: Hola, Celayita, la 1.
0: ¡Eso, mi niña! Y nos quedamos con la opción número 1, entonces. Gracias a Casino Royale. Nos quedamos con este cambio de género y nos quedamos con esta buenísima canción.

continuamos con la siguiente batalla de notas. Gracias a Pollo Loco Ranchero, nos vamos de una vez, bebé, con la siguiente batalla. Gracias a Pollo Loco, qué delicia, qué hermoso, qué increíble, bebé. En la opción número uno tenemos... Ajá. Ángel. De esta buenísima banda. Elephant. Elefante, para que los que no saben inglés, pues vaya.

0: A ver, opción número uno y la opción número dos en esta buenísima batalla de notas. ¿Con cuál nos vamos? En la opción número uno tenemos Ángel de Elefante, gracias a Pollo Loco Ranchero. 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En la opción número dos tenemos Mi Reina del Dolor de Maná. Hola, hola.
1: La número uno, señorita.
0: Excelente, mi querida Anita García. Nos quedamos entonces con la opción número uno. Nos quedamos entonces con Ángel de Elefante.

Así que nos vamos con algo de rock en español. En la opción número uno tenemos algo de La Unión. Pay attention, listen to this, bebé. En la opción número uno, Lobo Hombre en París.

ahí tenemos la opción número uno en esa buenísima batalla de notas. 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Pero nos vamos con la opción número dos. Hola, hola.

0: Sí, por ir viajando en la C. Ah, no, no era así, va. Hola, hola.
1: Ajá. La 2.
0: Ok, hola, hola.
2: La opción 2.
0: ¡Ey! ¡Qué pelado, bichos! Nos quedamos entonces con la opción número 2 en esta buenísima batalla de notas. 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

0: Estas fueron unas batallas espectaculares. Será hasta la próxima para saber quién es la soberana. 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
8: Colombia debutará esta noche en el Mundial 2026, lo hará en la Ciudad de México cuando se enfrente a Uzbekistán. Habla Néstor Lorenzo, entrenador de la selección colombiana.
9: Primero quiero que lo disfrutemos todos. Es una fiesta. Cuando nosotros llegamos, los primeros días que yo caminaba, yo ando mucho por la calle, los vecinos me preguntaban o me decían, profe, por favor, yo sé que usted nos va a llevar al Mundial, llévenos al Mundial. La meta era esa, el objetivo era ese. Hoy queremos salir campeón. Y eso quiere decir que hicimos las cosas bien, que la selección ilusionó a la gente con su juego, con partidos importantes. Que ha tenido altibajos, sí, ha tenido altibajos y eso lo tenemos que corregir. Pero ese mensaje, el cambio del mensaje que me da la gente en la calle es el termómetro que yo utilizo para tocar a los jugadores. Ellos son los que generaron eso. Cada ciudad que vamos, los que nos acompañan saben. Es impresionante el colombiano, la fe que tiene en la selección. Y yo quiero alimentar eso, no como un iluso, porque la meta tiene que ser medible, tiene que ser posible, pero sí como un tipo que va a dar todo y con un grupo que yo sé que se van a matar para dar todo. Y mi mamá es el motorcito, la que me empuje.
8: Luego de su ausencia en Qatar 2022, la selección Colombia está preparada para uno de los grandes desafíos de su historia. La Copa Mundial 2026 cuenta con un plantel de jerarquía como para soñar con cosas grandes.
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Bueno, hoy teníamos esa buenísima canción en la hora de los pesados, gracias a Reynosa, todo para su bus y camión. Ay, Dios mío, qué terrible. Así que usted diga, dice, complaceme con Sin Evidencia de la banda Mazatlán Sinaloa. Chivísimo, ya te vamos a complacer entonces. Ahorita vamos con esa buenísima canción. A esta hora de la tarde, Sin Evidencias, permíteme. Sin Evidencia, chivísimo. Entonces nos quedamos con esto. 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

Bueno, y continuamos con la siguiente canción en esta buenísima hora de los pesados, bebé. Y bien, nos vamos con esta canción que dice: las cosas nos hacen así. 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Así que bueno, ahí tenemos esa buenísima canción. Usted la estaba pidiendo a través del WhatsApp 7607-0572. A esta hora de la morning, nos quedamos con esto.

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1: A ver, muchachones, ya casi nos vamos, pero ya nos vamos despidiendo de una vez para que te quedes con esta buenísima canción, ¿ok? Por cierto, por ahí tenemos saludos para todos ustedes, ya les vamos a responder. Y nada, pues quédese conectado con nosotros a través de la 92.5. Buenos días, ya casi. Bueno, algunos ya están preparando el almuerzo, otros ya van de rispa para poder almorzar con los papitos. Qué bonito, de verdad. Disfrútelo, pásela bien. Ya miércoles, ombliguito de semana. Que Dios me los bendiga. No permita que nadie me le quite la paz. Usted tranquilito, pásela bien. Mire, o sea, hay cosas que no están en su control. Hay que pase lo que tenga que pasar. Pórtese bien, disfrute, no le haga mal a nadie. Y por supuesto, quédese pendiente de la 92.5. Nosotros ya nos vamos, nos quedamos con esto, pero ya venimos con más de Playmix, bebé. Mañana nos escuchamos como siempre de 3 a 6. Y nada, pues quédate conectado. Nos vamos a despedir con esta buenísima canción para que nos vayamos así bien, pero bien belicones. 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
3: 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Son las
4: 11 de la mañana con 48 minutos.
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Bueno, señores, ya 12 del mediodía con 29 minutos. Arrancamos turno, muñecos. Arrancamos Hot Mix acá en el 925. Así que la invitación es para que te pongas pilas y empieces a pedir tus canciones favoritas, porque todas van a ser mezcladas en vivo. 7607-0572. @2remix925 en todas, pero todas las redes sociales. Queremos saber quiénes están conectados por ahí. Los que están ahí en su casa, en su trabajo. Los que ya andan buscando el almuerzo también. Los que ya están almorzando, muy buen provecho. Señores, hoy oficialmente arranca el Mundial. Bueno, ya arrancó hoy. Juega ahí el bicho. De hecho, partido ahorita que va 1-1. Ayer jugó Argentina. Buen partido de Messi también, la verdad. Hay que reconocer. Hat-trick de la Pulga. Yo, como siempre he dicho, todos los partidos son distintos. Y miren que este equipo del Congo, o sea, no solo este equipo al que no le tenían fe está dando sorpresas. Hay varios que sí están dando sorpresa porque están sacando, es al menos rescatando un punto contra selecciones que tienen buen nivel de fútbol.

Bueno, díganme con qué arrancamos en este bloque, señores. 76070572. Ahí el primer mensaje que me caiga con una nota de voz. Que me diga, hey, brother, arrancá con esta rola. Adiel Mendoza dice, hola, buenas tardes, saludos. Desde Candelaria de la Frontera, podrías incluir en la mezcla la canción. Te deseo lo mejor de Divino y Baby Rasta.

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Feliz día a todos los papuchos. Miren que el WhatsApp está inundado de todas las criaturas. Todas esas esposas bellas mandándole a decir feliz día del padre a su esposo, que ya es papá. No, hombre, rebalsa. Las tiendas están acaparadas. No cabe ni un alma. Hey, de verdad, feliz día a los papás. A los papás que tenemos aquí en la Dorre también, y hay varios. A todos los papuchos. Dale volumen, dale volumen. Saludos, Michael Rodríguez. Ey, les puse, hey, miren, sí, a mí me encanta ver cómo se sulfuran, cómo les agarra. Ahí les puse una imagen a través de nuestro WhatsApp. El papá de todos, óiganlo bien, el papá de todos.

12 con 38 minutos, señores. Quiero que me digan qué les recuerda a este musicón. ¿A dónde iban a dar la vuelta? Yo sé que este musicón es del tiempo donde usted pasaba solo en tardes juveniles. Allá lo miraban por Independencia, ahí. Por la 25. ¿Qué tiempo, pa?

0: así que regreso a la una en punto. No le cambien. Oigan, venimos con más musicón. 76070572 @2remix925 en todas las redes sociales. Ya regreso, no le cambien.
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0: Muchos es un buen día porque es día de fútbol. Así que ya casi que termina el partido de Portugal contra República Democrática del Congo. Y está preparado porque a las 2 de la tarde, Croacia, Inglaterra.
1: Gracias por continuar en sintonía de la cadena Acer. Y le recordamos también que Panamá debuta a las 5 de la tarde contra Ghana, mientras que la selección colombiana jugará contra Uzbekistán a las 8 de la noche por el Grupo K.
0: Qué bonito está este mundial. Uh-huh. Bueno, continuamos ya con cadena Acer. Vamos a comerciales.

0: primera dama.
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1: 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La pregunta dice así:
3: ¿cuál es el país con más estaciones de radio operando y que superan las 15,000 emisoras?
4: Y yo pensé que en El Salvador habían bastantes. Opción A, Corea del Norte. Opción B, Rusia. O puede ser la opción C, Estados Unidos.
3: Antes de terminar Cadena Asder, le tenemos la respuesta.
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4: Queridos oyentes, en esta fecha súper especial, nuestro contacto directo está dedicado a todos los padres de familia que día con día se esfuerzan por sacar adelante a su familia.
3: El país celebra con orgullo el Día del Padre, una fecha que es un asueto nacional y nos brinda la oportunidad de reflexionar sobre el papel fundamental que desempeñan los padres en la crianza y el desarrollo de sus hijos.
4: Y es que el amor, el juego, la protección y una buena nutrición son esenciales para el desarrollo integral de los niños.
3: Los primeros años de vida son cruciales, ya que es cuando se moldea el desarrollo del cerebro del niño, impactando su salud, bienestar y capacidad de aprendizaje en el futuro.
4: Por eso, en este Día del Padre, animamos a todos los papás a involucrarse activamente en la vida de sus hijos. Compartan tiempo de calidad, escuchen, jueguen y expresen su amor. Y a los hijos, recordemos valorar y agradecer a nuestros padres por su esfuerzo y dedicación.
3: Desde Cadena Asder, felicitamos a todos los papás de nuestro querido El Salvador, especialmente a usted, que siempre nos escucha a diario por esa frecuencia.
4: Felicidades y recuerde que usted es el ejemplo para sus hijos.
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3: En nuestra sección dedicada a las curiosidades, hoy destacamos las diferentes formas en que se celebra el Día del Padre en algunos países del mundo.
4: Exacto, porque no en todos lados se festeja igual. Así que vámonos directo a Alemania. Ahí celebran el Vatertag de una forma muy peculiar. Los hombres se reúnen para hacer excursiones en bicicleta cargando carritos llenos de cerveza.
3: Ay, no. Bueno, sin duda, un gran plan entre amigos. Pero le voy a contar, si viajamos a Corea del Sur, la tradición es súper unificadora. Allá no se complican. El 8 de mayo celebran el Día de los Padres, honrando a mamá y a papá juntos en una sola fiesta familiar.
4: Qué lindo detalle. Ahí sí que circulan los regalos. Pero escuchen lo que hacen en Italia, España y Portugal. Ellos ligan esta celebración al 19 de marzo, que es el día de San José. La tradición manda a preparar postres deliciosos, como los cepole italianos, que son unos buñuelos espectaculares rellenos de crema, que son amor puro para el estómago.
3: Y vamos a cerrar en Tailandia, donde celebran el 5 de diciembre, el cumpleaños del recordado rey Bhumibol. Lo hermoso es que los hijos le regalan a sus padres una flor llamada Kana, que representa la fuerza, la paz y la armonía.
4: Ahí tiene. Diferentes culturas, distintas formas de celebrar, pero con el mismo corazón. Así que un aplauso gigante para todos los papás en su día. 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
4: Estimados amigos, el gobierno abre nuevos espacios para que los salvadoreños disfruten de las oportunidades de desarrollo. La Dirección de Integración puso en funcionamiento la Escuela Integradora en San Miguel, ubicada en la sede regional sobre la Sexta Avenida Sur.
3: Todo salvadoreño que se acerque cada fin de semana podrá escoger entre una enorme gama de cursos vocacionales de manera gratuita. Los interesados pueden acudir cada sábado de 1:00 p.m. a 5:00 p.m. y los domingos de 8:00 a.m. hasta el mediodía.
10: Este día estamos aperturando una nueva escuela acá en San Miguel. ¿Qué buscamos como programa? Nosotros ofrecemos los diferentes espacios de desarrollo y de aprendizaje en 5 áreas. Tenemos la área de deporte, se desarrollan talleres de fútbol, ajedrez, defensa personal, voleibol y básquetbol. Asimismo, tenemos la otra área en artes. Ofrecemos talleres de música, dibujo al natural, de danza, de coreografía en grupo y también de aeróbicos. Tenemos la área de la psicología. Ofrecemos talleres de atención individual, atención familiar, atención grupal y la pintura como arte terapia. De igual manera, en la área de la tecnología estamos ofreciendo talleres de el uso correcto de la inteligencia artificial, de herramientas para el trabajo y también lo que es el uso correcto de las redes sociales. Y de igual manera tenemos la área número 5, que son las capacitaciones técnicas. Ahí va incluido lo que es el inglés. Talleres, aprender inglés desde lo básico, el intermedio y lo avanzado. Y dentro de las capacitaciones técnicas tenemos lo que son los cursos vocacionales. ¿Cuáles son? Nosotros aperturamos en este día 3 talleres, que es barbería, elaboración de velas artesanales y también lo que es la piñatería. Todos esos talleres que he mencionado son totalmente gratis para la población. ¿Desde qué edades pueden participar? A partir de los 7 años hasta las personas adultas mayores pueden participar en estos espacios de desarrollo y de aprendizaje.
11: La verdad me parece muy bien, ya que pues la juventud necesita bastante esto. Hay muchos niños que digamos que no pueden tener este tipo de actividades. Y lo que más nos ayuda es que es totalmente gratis para ellos.
12: Los niños de la semana de estudio, de estrés, entonces vienen acá un fin de semana, se relajan. O sea, es muy bonito lo que están haciendo con los adolescentes. Los niños y también nosotros los adultos también nos podemos inscribir, ¿verdad?
4: Cada participante tendrá a su disposición 5 áreas especializadas. Deporte, arte, tecnología, capacitación técnica y psicología. Y los talleres son gratis y además solo se necesita tener la voluntad de florecer para ser parte de ello.
3: La iniciativa de las escuelas integradoras busca que más salvadoreños se acerquen al florecimiento, descubriendo sus talentos y capacidades. Más que cursos vocacionales, el salvadoreño recibe opciones reales de desarrollo profesional y superación personal.
4: Ya volvemos con más de Cadena Acer.
1: Atención residentes de la zona occidental del país. La Escuela Salvadoreña de Locución, ESAL, anuncia su diplomado en locución comercial. El nuevo diplomado que moldeará tus habilidades para el mundo de las comunicaciones se desarrollará en Santa Ana Centro. Al finalizar, recibirás tu credencial como locutor certificado, que está respaldada por ASDER y por la Asociación Internacional de Radiodifusión, AIR. Si visualizas tu futuro en los medios de comunicación, plataformas digitales o quieres mejorar tus habilidades de comunicación, esta es tu oportunidad. Más información a través de las redes sociales de ASDER o al WhatsApp 6838-8983. 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Y antes de finalizar, vamos con la respuesta a la pregunta que fue gracias a Texaco. Cada carga, cada kilómetro te premia. ¿Cuál es el país con más estaciones de radio operando y que supera las 15,000 emisoras?
3: Le vamos a recordar las opciones que le dimos al inicio. Opción A, Corea del Norte. Opción B, Rusia. Opción C, Estados Unidos.
1: Y la respuesta obviamente es la opción C, Estados Unidos.
3: Según registros de la Plataforma Global de Inteligencia de Datos y Estadísticas, conocido como Estatista e Industrias de Radiodifusión, Estados Unidos lidera el mundo con más de 15,000 estaciones de radio comerciales y públicas activas.
1: Por su parte, Corea del Norte posee otro récord, puesto que ahí no existen las radios privadas ni independientes. El gobierno controla el 100% de las frecuencias.
3: Con eso nos vamos. De nuevo, muchas felicidades en este Día del Padre.
1: Para informarse, no se despegue de la radio que le acompaña a cada hora.

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0: avenida.
1: Señores, lo último en la avenida. Miren, muchachos, no se logró. No se logró 1-1 empate Portugal y República del Congo. Ya sé que aquellos van a estar contentos, pero no pasa nada, muñecos. El primer partido. Honestamente, yo esperaba otro marcador, pues. Pero miren, miren cómo les pasó a los argentinos en el Mundial pasado. Primer partido y fueron a dar.

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1: Vaya, por ahí Juan José me dice cuántos goles metió. O sea, está bien, no pasa nada, ey, no pasa nada. Yo pensaba que sí, iba a marcar, pues obviamente, va. Y como le estaba mencionando hace rato, las selecciones a las que menos se les tiene fe son las que están sacando buenos resultados, haciendo buenos partidos en selección, para selecciones de gran nivel de fútbol, pues. Aquí viene este de a molestar, ve, Gerardo. Billy Pineda, dígamelo, rey.
2: Hola, hola, buenas tardes. ¿Qué onda, Martínez?
1: ¿Qué onda?
2: Triste estaba la Keire ahí en Autosón, juela, y pasé yo. Pero bueno, yo creo que me va a tocar ahí pedirle al director de la radio que los mande siempre juntos a los eventos. Saludos, DJ.
1: Anda, Criste, tatite. No es paja, pero la Keiri, cuando yo no estoy aquí en cabina, ella pasa pero aburrida. Y cuando ella no está aquí en cabina, yo tengo una gran paz, una gran tranquilidad.
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1: Dice Gerardo, ¿alguien me puede decir cómo quedó Portugal y cuántos goles metió el supuesto mejor jugador del mundo? Ah, vaya, pues no metió ni uno, rey.
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1: Pero igual, no pasa nada, primer partido. Se vienen más partidos.
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1: Aquí todo blue, muñeco. Ajá.
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5: Torre Mix.
1: Te pelaba. No, hombre, andan contentos aquellos.
6: Buena avenida. Bad Bunny. Esta es una historia real.
1: Miren, por ahí les dejé una pregunta a través de nuestro WhatsApp. Se sabe de que estamos hoy en el Día del Padre. Y vos, que sos papá, contame cuál es ese regalo que vos deseas, pero que estás claro que no te lo van a dar. ¿Por qué? Porque ellas son malas y peligrosas.

0: Perdona.
1: Así es, fíjate, muñeco Sander.
2: Mala, mala, mala y peligrosa. Mujer que vive segura de sí misma.
1: Miren, pero aquí han rebalsado los mensajes para felicitar a los papás el día de hoy.

Ey, cuéntenme, ¿cuál fue la mayor cachimbeada que les dio su papá y por qué? ¿Qué recuerdo tienen de su papá que ahora les parece hasta gracioso? Les voy a contar una yo, pero cuéntenme ustedes una.

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quiera. Ahí estábamos preguntando también cuál fue la mayor penqueada que te dio tu papá. Por acá dice Adiel Mendoza, la mayor penqueada que tocó. Cuando iba de entrenar fútbol, dice, aquí en Candelaria. Y unos esposos eran profesores míos, dice, daban clases en la misma escuela. Y yo, como sabía, iba mal en la escuela, dice. Entonces, es que iba a pasar por las calles de ellos. Y esa vez mi papá me dijo, vámonos por aquí. Y yo no quería pasar, dice. La cosa es que lo pararon como a eso de las 5 de la tarde, solo para decirle que iba mal en el estudio y que tenía que ir a la escuela al día siguiente, porque hasta el director quería hablar con él, o sea, quería hablar con el papá de Adiel. Ya saben cómo terminó la historia, ¿verdad? Dice, feliz día del padre. Les desea... ¡Anda, Proco! No, hombre, qué recuerdo, va, la verdad. Qué recuerdo. Más de alguna vez cayeron un par de leñazos también solo por reírse cuando al hermano le pegaban también, va. Alexi, saludos. ¿Cuál es ese regalo también que vos como papá lo esperás ahora, pero estás clarísimo que no te lo van a dar?

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11: Colombia debutará esta noche en el Mundial 2026, lo hará en la Ciudad de México cuando se enfrente a Uzbekistán. Habla Néstor Lorenzo, entrenador de la selección colombiana.
12: Primero quiero que lo disfrutemos todos. Es una fiesta. Cuando nosotros llegamos, los primeros días que yo caminaba, yo ando mucho por la calle, los vecinos me preguntaban o me decían, profe, por favor, yo sé que usted nos va a llevar al Mundial, llévenos al Mundial. La meta era esa, el objetivo era ese. Hoy queremos salir campeón. Y eso quiere decir que hicimos las cosas bien, que la selección ilusionó a la gente con su juego, con partidos importantes. Que ha tenido altibajos, sí, ha tenido altibajos y eso lo tenemos que corregir. Pero ese mensaje, el cambio del mensaje que me da la gente en la calle es el termómetro que yo utilizo para tocar a los jugadores. Ellos son los que generaron eso. Cada ciudad que vamos, los que nos acompañan saben. Es impresionante el colombiano, la fe que tiene en la selección. Y yo quiero alimentar eso, no como un iluso, porque la meta tiene que ser medible, tiene que ser posible, pero sí como un tipo que va a dar todo y con un grupo que yo sé que se van a matar para dar todo. Y mi mamá es el motorcito, la que me empuje.
11: Luego de su ausencia en Qatar 2022, la selección Colombia está preparada para uno de los grandes desafíos de su historia. La Copa Mundial 2026 cuenta con un plantel de jerarquía como para soñar con cosas grandes.
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Bueno, señores, ya 2 de la tarde con 8 minutos. ¿Quiénes recuerdan todo este buen rolón? Todo este buen musicón que marcó una época, pero súper, súper buena del reggaetón, así como, como romántico. Por ahí está Josué, saludos Josué, conectado con el 925. Los que son vieja escuela de verdad se van a acordar de la siguiente rola, ¿eh? Oigan.

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Señores, ya 2:42 PM, formas de comunicarse a través del 76070572. Por ahí tengo información importantísima que compartir con vos ahorita a esta hora de la tarde. 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

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Ahí está el dato, muñecos. Todavía tengo un par de minutos más para poder colocar un par de canciones que ustedes quieran escuchar. 76070572.

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1: Señores, tengo que retirarme ya. Se viene Chandy Salguero con el break de la tarde. Así que nos escuchamos el día de mañana. Pásela bien. Recuerde siempre sintonizar el 925. Y manténgase pendiente de redes sociales, @2remix925 en Instagram, Facebook, X y TikTok. Saludos ahí para todos los que estuvieron comentando, los que mandaron sus mensajes, pidieron sus canciones. Nos escuchamos hasta el día de mañana con Jueves de Décadas, señores. Pásenla bien, disfruten su miércoles. Ande con cuidado, tome agüita, respire. Disfrute del mundial. Coma rico.

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1: big, big, big, big, hey, ¿qué tal? Buenas tardes. ¿Qué tal? ¿Cómo está? A ver qué dice ahí, pero aquí estamos. Buenas tardes. ¿Cómo le va? Sí, para todos los admiradores ahí de la niña Pau, de la niña Andy, hasta mañana. Dime que tuvimos unas diligencias que hacer por ahí, pero ya estamos por aquí. Ya listos a ver qué hacemos. A ver qué tal en este 17 de junio, celebrando el Día del Papá. El Día del Papi. Si quieres saludar a su papá, hágalo. Ahí está con su papá, hágalo. No me miraba, yo hoy chero de este. Mira, tío, le voy a decir que te salude. Y lo vamos a saludar. Peligroso. Vamos a ver qué le regalamos a los papás. Así que pendiente por ahí. De que aún no le pasa que ha empatado Portugal. Está jugando Inglaterra contra Croacia.
2: Mire, 3 goles metió ayer Messi, va.
3: Qué barbaridad.
1: ¿Cómo está el clima ahí por donde ustedes están? Repórtese. En la tarde del... ¿qué día es hoy, bro? Miércoles, va. Hombre, que mire, que no sé. Que siempre que no venimos temprano, como que nos desorientamos cuando venimos aquí. Así que si usted quiere algo por ahí, repórtese. ¿Dónde anda? No matter what. Y recuerde, si quiere saludar a su papá, quiere saludar al suegro, al novio, al esposo, incluso al otro también, se puede, hágale.
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0: Hey, 50s. Ahí está 50. Ah, la puerca dormido está, nambe. Mire, ya 3 de la tarde con 43 minutos, 17 a las 4. También nos puede decir por ahí qué canciones vamos a tener en las batallas a eso de las 4 de la tarde. No sé, nos puede decir por ahí para ir ya armando los bloquecitos por ahí de las batallas. Ya le vamos a poner algo por ahí en el estado del WhatsApp para que platiquemos, para que comentemos hoy en el Día del Padre. Saludos ahí para todos esos padres que saben que no les van a decir nada. No les van a decir felicidades. Algo han hecho. Algo han hecho.
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0: o usted que también lo sabe, ¿va? No, hombre, que yo no merezco que me digan feliz Día del Padre, ¿no? Algo ha hecho. Algo hizo. No por gusto pasan las cosas.
2: Ey, ¿cómo suenan esas cuerdas?

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8: 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Son las
9: 3:17.
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0: Aquí está tu príncipe de la tarde. ¿Se acuerdan de esta canción? Nos pidieron batallas de la old school para esos papás que les encanta el reggaetón de la old school. Cuando iban a bailar, dicen por ahí, ¿va? ¿Eh? Aquí está tu príncipe en la opción número uno. Acá en la batalla de las notas. Y así iniciamos una edición más de la batalla de las notas. 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Y ha terminado el encuentro por ahí de Inglaterra contra Croacia. Ahí le pegó una desconocida buena Inglaterra, hombre. 4-2 ha ganado Inglaterra. Tú eres mi Julieta, yo por siempre tu Romeo. Ya le pusimos el tema también ahí en nuestro WhatsApp para que usted pueda platicar. Que usted nos cuente esa experiencia. Usted entre por ahí al estado del WhatsApp de La Mejor Nota. Si aún no nos ha agregado, agréguenos. 7607-0572. Y también le vamos a presentar la opción 2. Chulada de canción.
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0: ¿Cuántos conquistaron con esta canción? Digo yo, ¿cuántos? O ¿cuántos se identifican con esta canción? De la bicha que le gustaba en aquel entonces, va, plantosa, agrandada. Y usted nada. Pero el amor suyo era el de verdad. Y eso le gustó a ella y hoy están juntos.
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0: Yo quiero estar contigo. ¿Cuál de las dos vamos a escuchar por ahí? 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
0: 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Así que díganos, ¿será tu príncipe o será el amor de pobre? Así que díganos ahí cuál de las dos vamos a escuchar por ahí.
4: La opción uno, Chandy. La opción uno, bro.
0: Bueno, la uno. Tu príncipe se queda con esta batalla.

0: Tu príncipe.
1: Lo real, ajá.
0: Acá en la mejor nota de Santa Ana y nos vamos con la siguiente batalla. Héctor y Tito. Para usted que iba aquellas tardes juveniles. Solo a ver a las bichas de aquel colegio, ¿ah? De aquel colegio. Y ahí se llegaban a cambiar a los baños de la disco. Y con una mano en el suelo y perreando con todo la tigresa en opción 1. Saludos a usted como padre de familia que se queda así viendo hacia la nada y le da risa. Este es lo que está hablando, ay, no es la verdad, pues. Pues sí, ¿para qué nos vamos a dar paja, pues? 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Yo, yo. Esta también, yo. Se pelaban.
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0: Cuando salía esta, cuando el DJ de aquella disco la ponía. Vamos a taladrar. A esta hora de la tarde, acá en la batalla de las notas. Ahí está el taladro. En la opción 2. En la batalla de las notas. 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Para que usted pueda comer delicioso. ¿Cuál de las dos quiere usted? ¿Cuál de las dos quiere usted? ¿Cuál de las dos cree conveniente poner acá en la batalla de las notas? ¿Será la tigresa o será el taladro? Así que envíenos ya esa nota de voz. Ahí nos dice la 1 o la 2. En la batalla de las notas. A esta hora de la tarde. Así que díganos ahí cuál de las dos. ¿La tigresa o el taladro?
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0: Ah, vaya. Bueno, vamos a taladrar a esta hora de la tarde. Yo, yo.
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1: Looney
2: Tunes. Paleta, dame paleta.
1: Ah, vaya. Mire, habían algunas chicas en aquel entonces, va, mujeres también en las noches, va, a disco, que a pura fuerza lo agarraban a uno a bailar, va.
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1: paleta. Paleta.
2: Dame paleta.
1: Ahí está, paleta, en la opción 1.
2: Paleta.
1: Acá en la batalla de las notas.
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1: Completa.
2: Dame paleta.
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1: Paleta. Cae bien, va, esta hora también, va, a pesar que está opaco, pero una paleta. Pues sí. Jumping, jumping. Ya venimos dándole lectura a lo que usted nos ha puesto ahí en el estado del WhatsApp de la mejor nota. Con respecto a lo que estamos hablando por ahí, puede entrar, platiquemos. Más adelante vamos a estar, bueno, traemos premios ahí en la hora de los pesados, gracias a Reynoso. Así que muy, pero muy pendiente por ahí.
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1: Y aquí está la opción 2. Saludos a usted que le decían la gata fiera.

¿Cuántos la bailaron ahí en los espejos que había en la, una discoteca que está ahí sobre, bueno, que estaba antes, ahí sobre la Independencia? Solo para conocedores, pues.

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1: ¿Cuál de las dos quiere usted? Díganos ahí a través de una nota de voz. ¿Cuál de las dos vamos a escuchar por ahí? ¿Será Paleta? ¿O será la gata fiera?
2: La opción 2, Don Chandy, la 2.
1: ¿Cómo?
2: La opción 2, Don Chandy, la 2.
1: La 2. Suena. La gata fiera.
3: Héctor el Bambino
1: se queda con esta batalla.

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6: 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Son las
10: 4:25. 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

Ey, está lloviendo, gente. En el momento. Que aquí, mire, como está encerrado uno aquí, casi no ve nada. Y la ventana está un poco lejos, pero no sé, está lloviendo. Alguien que nos diga ahí. Tenemos algo en el estado del WhatsApp para que platiquemos. Hoy en el Día del Padre, una frase típica de papá, una frase típica de su papá. Contanos cuál es. ¿Cuál es esa frase típica? Y usted ya se la sabe, que usted, ay, no, hay que llegue a la casa, mi papá me va a decir esto. Totelino nos dice por acá, avispada, hija, avispada. Interesante. Interesante. Davidcito Morán nos dice, un silbido y ya se sabía que para la casa o que me estaba llamando. Vaya, vaya. Saludos ahí para Elena Morales, ahí está pendiente de la mejor nota. En la hora de los pesados traemos premios para papá. Así que muy, pero muy pendiente por ahí. Mientras, usted también puede opinar con respecto a lo que le hemos puesto ahí en el estado del WhatsApp. Pero hágalo ya. Y es de ir poniendo ya el agua para el café, va. Sí, en vez de ir poniendo el agüita para el café, va. No tenemos pan, pero hay que tomar café. Así que pendiente por ahí. La mami pone en Sinaga.

0: ¿Qué pasó? No, no grité, hombre. Es que yo no sé por qué grita este Bruno Mars. Hombre, si aquí estoy, hombre, ¿qué pasó? Sí, un cafecito, allá vamos a ir a hacer uno. Hey, si quieres saludar a su papá, hágalo ahí a través del WhatsApp 76070572. Usted que nos sintoniza ahí en el autobús, ahí en el automóvil, gracias por estar ahí pendiente de la mejor nota. Ya tenemos lista la dinámica para la hora de los pesados. Así que pendiente, pendiente, porque a las 5:30 vamos a venir por ahí con la hora de los pesados. 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

Algo tú. Si quiere saludar a su papá, hágalo. ¿Quiere alguna canción para papá? Hágala. Díganos ahí cuál canción quiere. Ahí se la vamos a poner. 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Así que vamos a escuchar ahí después de publicidades. Usted lo va a decir. Pero hágalo en este instante.

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5: 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Son las
6: 4:57.
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6: 4:59.

0: vamos a ir a hacer el cafecito por ahí. Ya.
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0: No somos nada. No somos nada. Ya va a comenzar el encuentro de Ghana contra Panamá. La selección de Panamá va a debutar hoy ante Ghana en el Mundial. Así que ya vamos a ver qué tal ahí, cómo está el encuentro. Desde ya vibras positivas ahí para todo el plantel panameño. Por la noche también se viene Colombia contra Uzbekistán. Y ahí ya se cierra la participación de todos los grupos, ¿va? Ya se han presentado todos los grupos. Así que bueno, a ver qué tal le va a la selección de Panamá ante Ghana. Creo que ya va a comenzar, o ya comenzó por

0: Justo con esta canción nos cae bien el cafecito. Ya lo tenemos listo, gente. Pues sí.
1: Yeah, baby.
0: En la hora de los pesados venimos con una buenísima promoción. Venimos con premios para papá, para todos esos papás que están ahí pendientes de la mejor nota en Santa Ana. ¿Qué nos dice el buen Eric?
2: Hola, Chandy. Felicidades en su día ahí. Cuídese.
0: Hey, gracias, Eric. Gracias, oíste. Muy amable. Gracias, gracias, gracias. Gracias, se te agradece por ahí, Eric. Así que ya tenemos lista la promoción por ahí para que usted esté pendiente, pueda participar y se pueda ganar. Sí, le vamos a decir, tenemos gorras de camionero. Si usted no las conoce, ya las va a conocer. Así que calma, calma, calma, calma, calma. Así que disfrute de la mejor nota en el Día del Padre. ¿Alguna canción que quiera ir para su papá? Pregúntela, mira, papá, ¿qué canción querés? Ahí yo me las puedo ir en la dorre, yo le voy a decir que te la pongan ahí. Sí, que digan.

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7: 5:28.
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4: 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Son las
5: 5:30.
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0: Fuerza Régida. Acá en la hora de los pesados, gracias a Reynosa, todo para su bus y camión. Comenzamos así, algo belicones. Ha comenzado el encuentro también de Ghana en contra de Panamá. Qué buen partido, qué buen partido. Van 0-0. Qué buen partido está realizando la selección de Panamá. Gracias a Reynosa, le vamos a regalar esa gorra de camionero para papá. Ahí está la dinámica ya en el estado del WhatsApp de La Mejor Nota. Si usted quiere participar, hágalo ya. Saludos allá a nuestra buena amiga Ana García, hombre, y siempre pendiente de La Mejor Nota. Qué bárbaro este. Este Eri López, qué deshonesto, qué bárbaro. No seas así, hombre.
1: Mami, se me olvidó tu name.
0: Saludos ahí para Lizeth Avilés. Ahí está pendiente también de la hora de los pesados. Vaya, pues si quiere participar, ahí está la dinámica. Hágalo ya. Son 3 gorras de camionero las que tenemos ahí para papá. Para que papá ande bien elegante, bien coqueto. ¿Quiere algo usted también que le encante a papá? Digan.
2: Me gustan los corridos porque son...
0: Para ese jefe de jefes.
2: Sí, a mí también me gustan porque en ellos se canta la pura verdad.
0: Acá en la hora de los pesados.
2: Dale, ahí va.
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0: Saludos ahí para todos esos papás traileros, camioneros.
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0: ¿Por qué se identifican con esta canción? Recuerde que ahí está la oportunidad de que se pueda ganar esa gorra de camionero. Su papá. Ya está puesta por ahí en el estado del WhatsApp la dinámica para que usted pueda ganarse esa gorra.
1: Tengo un buen trabajo.
0: Pero hágalo ya.
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0: A través de nuestro WhatsApp 7607-0572.
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0: Mira, Eric. Te voy a decir una onda. Así en buena onda, como cheros que somos.
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0: Y te lo digo bien, pero bien en serio. Nada de broma ni nada. En serio. Querete, vos. Mira, querete un poquito. Con lo que nos acabas de decir, hombre. Querete, por favor.
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0: yo ya tengo dueño.
1: No, hombre.
0: Ya no lo am.
1: No, hombre, Eric, en buena onda. Un poco de pudor, hombre. Qué bárbaro este Eric.
0: Lo vamos a hacer. No, veo.
1: Señores, con la siguiente nos despedimos por ahí. Esperamos que siga celebrando por ahí con su papá, con su esposo, con su novio. Está bien, hombre, con el otro también. Así que celebrando el Día del Padre, que la pasa súper bien. Ya viene por ahí Dorren Knight, a ver con qué nos sorprende por ahí Dorren Knight. Y nos vamos a despedir así, para todos esos padres. Para todos esos padres que son el rey de la casa.
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